0: La siguiente, si llueve, pues ya sabes que la humedad. Bueno, pues rumbo a la casa, palomita tempranera, ya llegó Sergio el bailador, ya se va, Sergio el bailador. Fíjate bien lo que voy a decir, que pasen un excelente viernesito, en sana paz, no hay que tomar porque mañana hay que trabajar. Que pasen un excelente fin de semana, nos vemos el lunes, Sergio el bailador.
1: ¿De dónde ahora tú oyes? Ay, ser. Eso ni tú te lo crees. Híjole, mira, estuve a nada de decir, chance Sergio ya cambió, pero no te tengo fe. Y a chambear. Si de lunes a viernes no trabajas, ¿qué vas a andar trabajando en sábado? Mira.
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1: Saludos para el tremendísimo Sergio. Estoy por acá. La mejor estación de Juárez, El Paso y Las Cruces. ¡Ah, loco! Es cuando tengo más trabajo los sábados. ¿Será que sí? ¿Será que sí? Pues quién sabe, quién sabe.
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1: No, no son mentiras de Sergio, no.
3: No te creo.
1: Dice por acá, no le creo al Sergio. Es que ya está raro, ya somos muchos los que no le creemos, ¿verdad? Oye, hace unos instantes les comentaba si era cuestión de nostalgia o porque guardábamos muchos recuerdos, por ejemplo, de cuando éramos pequeños. La psicología asegura que las personas que guardan recuerdos de la infancia de sus hijos no solo son nostálgicos. Los expertos revelan que conservar dibujos, fotos, objetos de los hijos ayuda a regular el estado de ánimo y fortalecer los lazos familiares. Guardar los dibujos de las fotos escolares, los boletines de los chicos, no es solamente una cuestión de nostalgia. Según la psicología, es una herramienta poderosa para regular el estado de ánimo y mantener vivos los vínculos familiares. Con el paso de los años, esos recuerdos te parecen simples, un dibujo, una carta, un juguete viejo, se transforma en verdaderos tesoros emocionales. Basta con abrir una caja guardada. En tu sótano, que sí, ahí tengas medio arrumbada y empolvada. Para que vuelvan a la memoria escenas, olores, sensaciones que parecían ser olvidados. ¿Por qué entonces desde que lo guardamos? Pues mira, especialistas en psicología llevan décadas estudiando el valor que las personas le dan a ciertos objetos cotidianos, como son las fotos, juguetes, cartas. Suelen estar entre las pertenencias más queridas en cualquier hogar. En esta lista aparecen siempre las fotos o regalos hechos a mano, los muebles heredados, por supuesto los dibujos y cuadernos de la infancia. Oye, y eso es muy cierto, ¿no? Que hasta el juego de joyería de la abuela, dicho sartén, aquella olla en la cual se hacían los tamales, en la cual hacían su bonito atole, su rico champurrado, aquellas buenas recetas que se guardaron décadas y décadas. Antes era muy común, ¿no? De que los anillos de matrimonio, los vestidos de novia, ¡híjole! Oye, pero es algo muy bonito y muy interesante, ¿no? Como le vamos dando un valor o los vamos atesorando. Así que si de repente te gana la ansiedad de querer tirar todo y botarlo, ¡no! Piensa en que esos objetos también tienen una memoria, tienen un recuerdo muy bonito. No simplemente eres acumulador, ¿no? Guardar una que otra cosita es parte de mantener una salud mental. Es parte de la psicología, ya que ellos mencionan que sí. Hacen recordar aquellos momentos, algún recuerdo feliz, bonito, de aquella época que jamás volverá. Así que bueno, cuéntame, ¿cuál es ese tesoro que tú tienes? ¿Qué es ese recuerdo, ese objeto, esa carta? Esa pequeña cosa que atesoras bastante, que por nada del mundo quieres tirar. Ahí lo tienes en una cajita, ya sea ese álbum de fotos, ese collar, esos anillos, esos aretes, esa prenda. Son muchas, muchas, muchas cosas. Así que tú cuéntame, mándame un mensajito a través del WhatsApp de cabina 915-667-1389. ¿Cuál es ese objeto incluso heredado que tienes y no vas a deshacerte de él?
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1: Oye, te presento, llega la frecuencia exacta, Manuel Turizo. Te hacen falta dos.

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4: Con 47 minutotes. ¿Dónde más? En la frecuencia exacta. Oye, a través del WhatsApp de cabina. Así es, oye, tenemos un mensajito muy bonito de mi queridísima Jazz. Como bien te mencionaba hace unos instantes, los recuerdos no solamente son nostalgia, ¿no? También tienen una parte fundamental dentro de la psicología y nuestra salud mental. Así que me dice por aquí a mi queridísima Jazz. Los recuerdos también son parte de nuestra identidad. Volver a ellos es volver a vivir. Dirían, es parte de nuestra historia y de dónde venimos. Y a mí me gustaría ver las fotos de cuando era pequeña o de mis papás. Tengo guardado también cartitas que me dieron mis amigas y amigos. Notitas que me daban, etc. Y unos zapatitos de mi hermanito. ¡Ay, oye, mira, para qué nos mandó esta foto y todo, eh! ¡Ay, qué bonito! También los guardo, así que en un cuadernito como Scrapbook. Se llaman. ¡Oye, qué padre! Como un collage de distintos recuerdos. Como bien lo mencionaba, ¿no? Como los álbum. Bueno, aquí es como en un cuaderno todo lo que llevas ese bonito registro. Un registro de la historia de ustedes. ¡Ya se ha perdido hacer los álbum! ¿Te acuerdas? Entonces era muy padre, ¿no? Que en las casas sí o sí tenías un álbum pesadísimo. Como 2, 3, 5 kilos casi. Y era el que se iba pasando de generación en generación. Pues es que se imprimían las fotos, las enmarcabas o lo que tú quieras, la ponías ahí dentro de ese álbum. Y atrás, usualmente, escribías algún texto, ponías la fecha. Era algo muy bonito. Creo que eso sí deberíamos de regresar. Eso sí estaría increíble retomar. ¿Cómo ves? Oye, es momento de continuar con muy buena música. Soy Clover Junior Show y te acompaño en este bonito viernesito, viernesuki. Olor casi a tierra mojada otra vez, ¿eh? Se ve así que otra vez vamos a tener bastante lluvia. Así que prende una veladora para que no se nos vaya la señal, ¿eh? Estás en la frecuencia exacta, la estación naranja.
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0: ¿tan común te pasa que de repente tardas en responder algún mensaje, algún mensajito que por ahí llega a tus redes sociales? Y no es porque seas mala onda. No, la verdad es que no. Uno quiere ser mala onda. Uno quiere ser gacha, dijo Lupita, ¿eh?
1: Yo no soy gacha.
0: No es de que tú quieras ser gacha, la verdad es de que no se trata nada de eso. La psicología habla al respecto. La psicología dice que las personas que tardan en responder un mensaje de WhatsApp no solamente lo hacen por ser gachos. No es ni por desinterés ni falta de educación. Es porque necesitan calma mental dentro de un entorno donde estamos tan saturados de muchas cosas pasando cada segundo, cada instante. ¡Ya te rato! Bueno, si tú quieres saber, todos conocemos a alguien que tarda horas, incluso hasta días. O más de la semana, ¿eh? En responderte un mensajito. Bueno, personas que leen WhatsApp lo dejan para luego, desaparecen durante un tiempo y aunque muchas veces eso se interpreta como desinterés, falta de educación o incluso un rechazo, la psicología explica de que en muchos de los casos detrás de ese comportamiento hay algo muy distinto a lo que podemos pensar. Si una persona tarda en contestar un mensaje, es posible que lo que ocurra es que esté sintiendo agotamiento mental o una saturación emocional y a veces simplemente la persona ya no puede más. ¡Ocupa tantita calma! ¡Un respiro! ¡Una sacudida y puro para adelante! ¡Firmes! ¡Una sacudida y puro pa! No. Lo que ocupa es, ahora sí que, desintoxicarse, vaya, de toda esta saturación mental para poder contestar como quisiera. Y no contestar porque sí o contestar algo que no quiere. Oye, pues bueno, es lo que la psicología asegura. Quien recuerda de que hoy los mensajes nunca paran. WhatsApp, correos, Instagram, llamadas, grupos, notificaciones, audios pendientes. Mil infinidad de mensajes, notificaciones en cada minuto. El móvil se ha convertido en un escape de extensión permanente, ¿sí? Para toda nuestra atención. Muchas personas sienten que siempre hay algo esperando, alguna respuesta. Y eso acaba generando una sensación de cansamiento constante. Vaya, y cada vez que abres el teléfono, ocupas darle solución, una respuesta, contestar algo o alguien. Ya sea un mensaje, un comentario, una notificación de alguna red. Y eso nos agota. Aunque, paradójicamente, no seamos, pues, plenamente conscientes. Veamos por qué nos ocurre esto y analicemos esta situación desde el inicio. ¿Por qué algunas personas tardan tanto, sí? Así es, en poder solucionar algún problema o algún mensajito. En este sentido, sí, gran parte de esta sobreestimulación en la que vivimos actualmente hay demasiados estímulos. No sé si te ha pasado que sacas el teléfono, ves notificaciones, según tú, ibas a checar la hora, entraste, dice que llegó una notificación a tu TikTok, a tu Instagram, viste un video, un reel, te llegó un mensaje, te fuiste los mensajes y al final del día guardaste tu teléfono y no viste la hora. ¡Ay! ¡Qué coraje! ¿Así o más dispersos? Psicología asegura que no se trata de desinterés. Muchas veces no responder un mensaje es porque estamos buscando el tiempo, darnos el espacio, meditar, pensar muy bien lo que queremos contestar. Y a veces es más porque te importa esa persona, no porque no te importe. Parece algo contradictorio, pero sí, a veces es porque esa persona te importa tanto que le quieres dar su lugar para responder como se lo merece. Aunque lo hagas esperar algunos cuantos minutos, algunas cuantas horas, días, semanas o meses. No se sabe. A lo mejor en ese momento tienes 2, 3, 4, 5, 10, 20 mensajes esperando de esa persona. A lo mejor, y no te gustearon. Simplemente están esperando el tiempo oportuno para responderte. No, no es cierto. No sean tan migajeros, por favor. No sean tan migajeros. Menos este fin de semana.
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0: Tú sigue disfrutando de la mejor música. Si vas a salir y todo, no le eches saldo, no, mejor ni le eches saldo al teléfono, no. Así vete, así, vámonos.

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0: 9 minutotes en la frecuencia exacta. Dice para que la racita mensajera WhatsApp era Facebookera. Buenas tardes, mi clubiro. Saludos para Joshua, que va al béisbol. La final de los niños héroes. Saludotes, besotes, tronadotes. Muchísima suerte, muchísimo éxito. Le voy al que gane. Y por acá ya también tenemos algunos globichistes preparados. Ya nos tienen también los globichistes. Eso es todo, ¿eh? Muchas gracias a todos los que ya lo tienen listo y preparado. Porque sí, estamos a punto de comenzar y arrancar con los chistes rancios pasados y muy aguados. ¿De qué? De la radio. Y por acá, globichiste, globiro. Va que va, mi jazz también ya lo tiene, ya lo tiene. Hola, globiro, buenas tardes. ¿Le puedes mandar un saludito a Ian y Frida y a sus abuelitos? Claro que sí, saludotes para Ian y Frida, les mandamos un saludote. Y también para los abuelitos. ¿Cómo están, abuelitos? Ya. Ay, déjenlos. A los nietos. Que nomás los lleven a comprar, a comer y así. Ya los dejan, porque si no se los van a dejar el fin de semana, abuelitos. No, pero saludotes para todos ustedes. Esperamos se encuentren súper bien y súper.
1: Los abuelitos.
0: No, es cierto, un besote para todos los abuelitos. En especial para mi abuelito Turi. ¡Ay, qué bonito!
2: ¡Si te pica!
0: ¡Ya te rayo! Y ahora sí, con muchísimo cariño, con muchísimo humor y emoción, te presento a tu segmento tan esperado de la noche. Los chistes más rancios, pasados y aguados de la radio. Nosotros arrancamos con los globichistes.
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0: Para pa, pa. Aquí ya saliendo de clases, viernes en la noche. ¡Ay, a poco! Hoy tengo mi clave chiste para reír todo el fin de semanita. Espero entonces esté bueno el chiste. Si tú eres de los que se pone nervioso cuando hay un temblor, entonces padeces de nerviosismo. De nerviosismo. ¡Estuvo bueno!
4: Ese pachango.
0: Y la pregunta del millón.
5: ¿Dónde te agarró el temblor?
6: En medio de la cocina.
7: ¿Dónde te agarró el temblor?
0: Ah, lo más rancio, más aguado.
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0: feliz.
1: ¡Otro, otro, otro, otro, otro! ¿Ustedes saben cómo se inventó el chorizo? ¿El chorizo? ¿El chorizo? ¿Cómo se inventó el chorizo?
0: No, pues no sé cómo.
1: Un fulano traía un pantalón medio corto. Le cortó a la altura de las rodillas y un chor hizo un chorizo y un chorizo.
2: ¡Hombre, chiste más rancio, más
1: aguado! ¡Haz el chiste!
2: ¡Esto, güey! ¡Sí, lo fue!
1: Bueno, más o menos. Más o menos. Pero. Pues bueno, para acabar bien el viernesito.
0: ¡Estuvo bueno! ¡Estuvo bueno! ¡Estuvo bueno!

0: se brinque Globo Chiste. Va, vamos con otro Globo Chiste el día de hoy. ¿Listos y preparados? ¡Échale! ¡Qué ricas están las galletas!
1: Pues repite, hijo, repite. ¡Mamá, mamá, mamá, mamá, mamá, mamá, mamá! ¡Qué ricas están las galletas!
0: ¡Hombre, Chapolín! ¡Ese chiste sí estuvo malo! ¡No, de repetir de ese no! ¡Ese de repetir no! ¡Hombre!

0: Oye, tenemos algunos chistes más, algunos mensajitos, pero ¿qué crees? Vámonos con buenos consejos y regresamos. XFM 98.3.
1: Moviendo la cintura, pam, pam, pam.
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0: ¡7 con 58 minutotes! ¿Y qué crees? Todavía tenemos los últimos globichistes, así que quédate con nosotros para Muy Bien Regia, porque así es, para que te vayas muy divertido este bonito fin de semanita con los chistes más rancios, pasados y aguados. ¿De qué? ¡De la radio!

0: Regreso por acá, mi queridísima Jazz.
1: ¿Sabes que la mitad del aguacate es agua?
0: ¿Eh? ¿Cómo? ¿Y la otra? Cate.
2: ¡Hombre, Chapolín!
1: ¡Te mando marrans! ¡Es aquí! ¡Hombre, qué aburrido!
2: ¡Hombre, Chapolín!
0: ¡Es el chiste! ¡Sí! Pues estuvo que lo importante, ¿no?
3: ¡Estuvo malo! ¡Estuvo malo!

0: ¿Por qué las puertas de las iglesias son tan altas?
1: Ay, ¿por qué las puertas son tan altas? ¿Por qué?
2: ¿Tú eres?
1: Para que entre el Altísimo.
0: No.
1: Te van a descolmugar y nomás va a ser a ti, ¿eh? A mí no.
3: Sí, estuvo bueno.
4: ¡Estuvo bueno!

0: Después de un bonito recordatorio, bonito fin de semana, Globiro. Es mi entero agrado informarles de que ya faltan 6 meses para Navidad. ¡No, hombre, muchachos! ¡Ya pensando en Navidad!
1: ¡No, Betapolín!
0: ¡No llegamos ni a Halloween! ¡Todavía no llegamos ni a Halloween! ¡Y tú ya con la Navidad!

0: muchachos, nosotros ya nos vamos, ya nos despedimos. ¿Cómo crees? ¡Sí! Ya se acabó el programa. Ay, no me escuchan. Hasta lunes. Muchachos, muchísimas gracias por permitirnos estar con ustedes, por ser sus copilotos en esta bonita noche. Desde ser lo mejor que lleguen con bien a su destino, les mandamos un mega besote tronadote de mí para ti de aquí hasta allá. Mañana disfruta, así es, sábado y domingo, del vaquero de la radio, Carlos Alvidres. Nosotros estamos de vuelta hasta el día lunes. Así que, muchachos, nos despedimos. 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Al igual, las redes sociales de Exa FM 98.3. 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Ve, deja tu bonito like, sobre todo para que estés al pendiente de lo remoto hasta este bonito fin de semana. Y claro, nos visites.
1: Ay, qué rico este ritmo pegajoso, que está muy contagioso y que nos pone a bailar.
0: Por hoy se cerró el telón. ¡Bye, bye! ¡Nos vemos!
1: ¡Muévete de lado! ¡Báilalo pegado!
0: ¡Bien pegado!
1: ¡Ay, qué rico! ¡Qué cosa!
2: ¡Este ritmo!
1: ¡Globito Junior Show! ¡Se acabó! ¡Se acabó!
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2: Salud, mi reina. Silvestre, mi hermano. Silvestre, otro. ¿Cómo dice?

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0: Revista del Consumidor. Radio. ¿Sabías que un mal uso de tu rastrillo desechable no solo acorta su vida útil, sino que también favorece la aparición de bacterias? Cuidar tu piel empieza desde saber elegir el producto correcto en el supermercado.
1: Además, si viajas a alguna de las sedes de la Copa Mundial 2026, te compartimos las mejores opciones para mantenerte conectado. De esto y más platicamos hoy. Quédate en Revista del Consumidor Radio.
0: Revista del Consumidor. Los rastrillos desechables son herramientas de afeitado que tienen como objetivo ofrecer una opción práctica, higiénica y económica para el cuidado personal. Este tipo de productos son de uso limitado, ya que dependiendo de su calidad, pueden durar de 5 a 10 afeitadas.
1: Su bajo costo los vuelve ideales para viajes o uso ocasional. Además, su distribución es amplia, pues se encuentran en supermercados, farmacias o tiendas de conveniencia. Están fabricados principalmente de plástico, lo que puede facilitar su manejo. Cuentan con un mango, un cabezal con navajas preinstaladas de acero inoxidable y una banda lubricante.
0: En el mercado podemos encontrar modelos para mujer y para hombre, y aunque la tecnología es similar, cada tipo de rastrillo se segmenta por género para adaptar su forma y banda lubricante a diferentes zonas del cuerpo. Esta segmentación responde a las necesidades prácticas y estrategias de marketing, que suelen reflejarse en los precios, ya que los productos de mujer son más caros que los de hombre.
1: Para ayudarte a elegir mejor, el Laboratorio Nacional de Protección al Consumidor puso a prueba la resistencia y desempeño de 26 modelos distintos, 13 modelos para mujer y 13 para hombre. Se realizaron distintas pruebas para comprobar que los empaques incluyeran la información comercial en español de acuerdo con las normas oficiales mexicanas. También se revisó a detalle el estado de las navajas, analizando el estado original del filo y que estuvieran libres de oxidación o cualquier daño.
0: También se determinó la carga máxima de los mangos antes de romperse. En este caso se convocó a un panel de personas consumidoras que calificaron aspectos como la efectividad en el afeitado, la experiencia de uso y el cuidado y protección que brindan a la piel.
1: En el caso de los rastrillos para mujer, los resultados fueron los siguientes. Todos los modelos analizados presentaron su información comercial correctamente. El modelo de la marca Chedraui presentó imperfecciones en las hojas, navajas. Tres modelos de Gillette, dos de Equate, Chic, Envisage y Big obtuvieron la excelencia en la prueba de cuidado y protección de la piel. Los productos que calificaron con excelencia al promediar todas las pruebas fueron Big, Envisage, Chic y tres modelos de la marca Gillette. Recuerda que la calidad puede ser la misma, pero el precio no. Por ejemplo, el paquete de Chic cuesta 161 pesos y trae cuatro piezas. Estarías pagando 40 pesos por rastrillo. Por su parte, el paquete Gillette Venus Extra Suave cuesta 154 pesos, pero al traer menos piezas, cada rastrillo te cuesta 77 pesos, casi el doble. Por eso es importante que compares los precios y desempeño de cada producto.
0: Ahora, en el caso de los rastrillos para hombre, se encontró que todos los modelos presentaron correctamente su información comercial. Tres modelos presentan imperfecciones en las navajas, Chedraui y dos de la marca Daycare. Cuatro modelos calificaron con excelencia en la prueba de cuidado y protección en la piel, tres de la marca Gillette y uno de la marca Envisage. Es importante evaluar el desempeño y el costo por unidad antes de elegir. Por ejemplo, en el paquete Envisage, calificado con excelencia, cuesta 40 pesos y contiene dos piezas. Estarías pagando 20 pesos por rastrillo. Por su parte, el paquete Big de cuatro piezas cuesta 107 pesos, lo que eleva el costo a 27 pesos por cada pieza.
1: Usa tu presupuesto de manera inteligente. Presta atención a las recomendaciones de compra y uso. Compra tus rastrillos en comercios establecidos y revisa que el empaque esté en buenas condiciones. Guarda tu comprobante en caso de que necesites realizar algún cambio por defectos de fábrica. No compartas el rastrillo con otras personas, aunque sean de tu propia familia. Cámbialo cuando notes que necesitas hacer más presión para rastrear. rasurar adecuadamente.
0: Usa gel o crema para afeitar. De esta forma tu piel sufrirá menos. Usa crema sin fragancia o aloe vera para cuidar tu piel después de afeitarte. Déjalo secar después de utilizarlo. La humedad puede dañar las navajas. Guárdalo en un lugar limpio y sin humedad después de usarlo.
1: Tu elección va más allá de la marca. Se trata de calidad, precio y sobre todo responsabilidad. Al terminar la vida útil de tu rastrillo, no olvides desecharlo de forma segura. Envuélvelo en material resistente o colócalo dentro de un envase vacío para evitar que las hojas queden expuestas. No olvides que la información es tu mejor aliada para consumir de manera responsable.
0: Boletos digitales, mapas, transportes, pagos y hospedaje dependen del acceso a datos móviles. Pero, ¿sabes cómo mantener la conexión al cambiar de ciudad o país sin agotar el saldo, pagar cargos inesperados o perder tu número? Para controlar el uso de tus datos móviles y evitar gastos excesivos en tu celular, tienes que saber qué es lo que estás usando.
1: Si cruzas la frontera y quieres seguir conectado, el servicio de roaming permite que tu número funcione fuera de México, ya que al momento de pisar suelo extranjero, tu celular se conecta a la red de otro operador para que no dejes de postear ni de llamar.
0: Es importante que tomes en cuenta que las tarifas internacionales suelen ser más elevadas, dependiendo de tu plan, operador y país que visites. El cobro puede ser por cada minuto, mensaje o megabyte que uses.
1: Si el roaming no es para ti, sigue estas recomendaciones. Primero, revisa si tu plan ya lo incluye. Y si no es así, desactiva la opción en tu configuración, porque al cruzar la frontera, el equipo podría conectarse automáticamente y generar cargos imprevistos.
0: También verifica cuál es tu línea predeterminada para llamadas y datos. Así evitarás activaciones por error y costos adicionales. Viaja con información y evita sorpresas con la cuenta.
1: Ahora hablemos de las eSIM, un chip digital que se descarga mediante un código QR o una aplicación.
0: Este puede incluir llamadas y mensajes o solo datos. Su ventaja es que te permite conservar el número habitual, ya que los dispositivos pueden manejar dos líneas simultáneamente, la física y la digital.
1: Para viajes internacionales, muchas personas optan por una eSIM regional que les brinda datos móviles y simultáneamente mantiene la línea original exclusivamente para llamadas importantes o emergencias.
0: Presta atención, sigue estos tres pasos clave. Primero, verifica qué incluye exactamente el servicio. Segundo, revisa a detalle los términos y condiciones. Y tercero, confirma quién es el proveedor y bajo qué esquema opera.
1: Toma en cuenta que no todas las eSIM cumplen con los mismos requisitos regulatorios que los operadores tradicionales. Por eso, antes de pagar, lo mejor es informarte bien.
0: Por ello, te traemos una guía rápida para que sepas si debes usar roaming o una eSIM. En caso de que uses roaming antes del viaje, verifica si tu plan incluye Estados Unidos y Canadá. Confirma si se activa de manera automática y revisa muy bien los límites de uso y las tarifas adicionales. Ya cuando estés en tu destino, activa el roaming solo si lo necesitas. Monitorea constantemente tu consumo desde la app de tu operador. Y cuando por fin regreses a casa, desactiva el roaming si ya no lo vas a usar. Y revisa cuidadosamente tu factura.
1: En cambio, si eliges la opción de la eSIM, toma en cuenta lo siguiente. Antes de empacar tus maletas, verifica la compatibilidad y confirma que tu equipo esté desbloqueado. Compara planes regionales para Estados Unidos, México y Canadá. Descarga y activa la eSIM antes de salir de viaje. Durante tu estancia, configura la eSIM como tu línea principal de datos. Desactiva el roaming en tu línea principal y monitorea el consumo de datos en el plan que contrataste. Y al volver a tu hogar, elimina la eSIM temporal si solo era para el viaje y verifica que tu línea principal vuelva a ser la predeterminada.
0: Una estrategia que puede funcionarte es mantener tu línea física activa para cualquier emergencia y utilizar una eSIM regional para el consumo intensivo de datos.
1: Recuerda que la conectividad la vas a necesitar para todo, desde mostrar tu boleto digital hasta encontrar a tus acompañantes. Lo mejor es conocer todas las variantes, porque solo tú puedes decidir qué opción se adapta más a tus necesidades.
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2: 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Me llaman Romeo.

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que vencer. Somos mucho más que 11. ¡Vamos, muchachos!

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3: La frase con la que arrancamos nuestro programa del día de hoy es: la vida es lo que hacemos de ella. Viajamos por el camino, no por el destino. Eso es muy importante, ¿eh? Porque viajar en el camino te pone en el presente. Viajar en el destino, pues estás futureando de más. Quién sabe, igual hay cosas que ni pasan.
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0: hablemos de sexo. Y para eso está con nosotros Mónica Mandujano, a la que saludo con muchísimo cariño. Mónica, ¿cómo estás? Bienvenida. Hoy el tema es muy bueno, Mónica. Y es, ¿qué pasa con las parejas sexualmente hablando durante el Mundial de Fútbol? En apariencia se puede asumir que como está uno muy ocupado viendo los partidos, comentando los partidos, o está uno muy ocupado, hombre y mujer, en fiestecitas que tienen que ver terminando los partidos, pues pudiera bajar la actividad sexual entre parejas. Pero ¿qué nos dices, Mónica? ¿Qué nos dices acerca de esto? De el hecho de que pueda disminuir la actividad sexual durante el Mundial o aumentar. Cuéntanos.
1: Hola Jessy, ¿cómo estás? Muchas gracias por tenerme, como siempre, con mi introducción toda bonita. Justamente se me hizo súper buen tema el de sexualidad en el Mundial, porque justamente hay muchos mitos, hay muchas cosas que no nos están ayudando a saber qué realmente pasa con la sexualidad en el Mundial. Y pues bueno, ¿sabían que el gol en el minuto 90 podía provocar cambios biológicos reales? A quienes lo están viendo. O sea, no solo es el gritar y saltar y esta parte que dices, Jessy, de la parte de las fiestas y que a lo mejor están muy ocupados y no se pelan, sino más bien que hay cambios de adrenalina, hay cambios de dopamina, hay cambios de testosterona, el estrés, la forma en que nos relacionamos con otras personas, hay más contacto físico, más abrazos, cosas así, porque llega el Mundial, no solo juega el fútbol, también se juegan con emociones, relaciones, identidad, sexualidad y convivencia. Como te digo, se abrazan, hay más sentido de pertenencia, hay más sentido de grupo, eso nos relaja y relajarnos siempre nos va a ayudar con el sexo. Y como sexóloga me parece fascinante porque la sexualidad no es solamente sexo, también incluye muchos vínculos, identidad, mucho placer. Hay que acordarnos que el sexo es jugar y justamente están jugando fútbol, entonces se nos recuerda esta parte divertida que tenemos, ¿no? Entonces hay que hablar de esto, nuestro cerebro, nuestras relaciones, nuestra sociedad, todo este tipo de evento deportivo tan grande como un mundial, pues obviamente nos va a afectar. Entonces, ¿cómo crees que nos afecta? El cerebro también juega en el mundial. Y esto es súper importante, ¿por qué? Porque si está jugando en el mundial, quiere decir que nos va a afectar mucho a nivel de adrenalina, dopamina y cortisol. El cortisol nos puede quitar el deseo, pero la adrenalina y la dopamina nos lo sube hasta arriba. Y cuando gana nuestro equipo, esto es muy importante, cuando gana nuestro equipo, sube la euforia, sube la energía, sube el entusiasmo, sube la conexión, sube la testosterona, en especial en los hombres, y eso puede ayudar mucho a aumentar el deseo. Pero cuando pierde, hay un poquito de tristeza, hay frustración, hay enojo y baja la testosterona en los hombres, entonces esto baja el deseo. La testosterona es una hormona sexual que es responsable de dos cosas bien importantes. El deseo sexual es responsable de muchas, pero bueno, las que nos importa ahorita es el deseo sexual y la violencia. Entonces hay que ver hacia dónde nos vamos y ver cómo manejar nuestro cuerpo para que se vaya hacia el lado positivo. Entonces nuestro cuerpo responde un poquito como si estuviera participando en la competencia, literal, como si jugaras. Entonces aquí aparece algo muy interesante, que es la excitación emocional y la excitación sexual comparten mecanismos biológicos. No son lo mismo, aguas, no son lo mismo, pero tienen cosas en las que tienen el mismo mecanismo o comparten, por así decir, cuarto en el cerebro, ¿no? Entonces, ambas activan sistemas relacionados con recompensa y activación emocional. Entonces, en muchas personas se pueden sentir más cercanas a la pareja, pueden vivir emociones intensas, entonces el deseo sexual aumenta un montón. Ahora, y las mujeres, no es tanto el aumento de testosterona. Hay muchas que si somos muy aficionadas a algún equipo o si obviamente en el mundial le vamos a México y realmente nos emocionamos mucho, pueden subir, pero no tanto como los hombres. Es impresionante cómo los hombres sí les puede cambiar, pero en las mujeres no tanto. Lo que más altera a las mujeres es la parte de una sensación y todo el contexto que hay. Si hay más sensación de conexión emocional, si hay más seguridad, más diversión, más bienestar, más cercanía, no hay tanta carga de, yo voy a limpiar todo el desastre que se hizo en el mundial o yo voy a cocinar todo, pues obviamente esto puede ser que aumente el deseo si se sienten todas las emociones positivas. Ahora, si hay cansancio, visitas familiares de gente que no nos cae tan bien, o estrés, o falta de sueño, o más responsabilidades de lo normal, el deseo va a bajar. Entonces, si quieren celebrar con su pareja y son hombres, a la mujer les recomiendo que no les echen, no les carguen la mano, que vayan a un lugar que sea fácil de limpiar, que todos limpiemos en equipo, se va a sentir más conexión y les juro van a poder celebrar súper deli. Entonces, bueno, ¿qué pasa con las hormonas de la mujer? Pues no mucho, pero podemos ver que la parte emocional y todo el contexto nos va a ayudar. Ahora, lo parte divertido del deporte, como ya les decía, es que es un juego, entonces incluye curiosidad, incluye diversión, incluye complicidad, que se rían, que hayan experiencias compartidas, que hacen apuestas, que creen rituales, que compartan emociones y no necesariamente apuestas de dinero, apuestas de, ay, si gano, pues te toca a ti consentirme, cosas así. Eso puede ayudar mucho y a veces el mejor resultado obviamente no es el marcador, sino la conexión que se está generando. Y esto es muy, muy importante. Ahora, ay, le voy a bajar un poquito al ritmo porque no todas son buenas noticias, desgraciadamente. También hay cosas importantes que tenemos que decir que no me encantan. Yo sé que está en la mañana, no los quiero agüitar, entonces solo les voy a tocar un poquito. Hay veces que se han encontrado investigaciones que hay aumentos de violencia de la pareja alrededor de eventos deportivos importantes. Como te dije, Jessy, la testosterona aumenta, entonces a veces puede aumentar la violencia por la frustración, por el consumo excesivo de alcohol, por dificultad de manejar las emociones. Ahora, quiero ser súper clara, el fútbol no genera la violencia. La responsabilidad siempre es de quien ejerce la violencia, pero estos eventos pueden hacer visibles problemas que ya estaban. Entonces, mantengan todos los problemas ya solucionados, no los dejen para después y dedíquense a disfrutar. Otra cosa que no está muy padre es la trata y la explotación sexual. Hay un tema que casi no se habla y es que en los grandes eventos deportivos se movilizan millones y millones de personas. Por eso organismos internacionales obviamente vigilan la trata de personas, la explotación sexual, el turismo sexual y todo esto. No es para que les genere miedo, sino para recordar que pues hay que tener cuidado, hay que protegernos, hay que cuidar a nuestras infancias, hay que cuidarnos a nosotros, porque a pesar de que es un momento de celebración y de alegría, pues hay siempre hay gente que quiere meter el truquito, ¿no? Y bueno, una buena noticia para las mujeres, regresando a algo un poquito más alegre para que no se me agüiten, es que cada vez que una niña ve a una deportista o un deportista competir en su máximo nivel y se puede sentir identificada, esto está bien una posibilidad de liderazgo, disciplina, fuerza, autonomía y las puede motivar a hacer deporte. Acordémonos que no solo los hombres hacen deporte y que es una cuestión como muy importante. Entonces, bueno, para concluir, si alguien me pregunta de la sexualidad durante el mundial, como pueden ver, tengo muchísimas cosas que decir, siempre me falta tiempo, pero pasa mucho más de lo que imaginamos. No se trata solamente de sexo, se trata de emociones, de relaciones, se trata de salud, se trata de convivencia, porque el mundial, acuérdense que no solo se juega en la cancha, pueden tener su cancha de cama, y se juega con nuestros cuerpos y mientras estemos en un contexto positivo puede aumentar el deseo y las relaciones de una manera súper saludable y súper rico.
0: Muchas gracias, Mónica. Gracias por estar en contacto con nosotros. Yo me llamo Jessy Cervantes. Estamos en XFM. Estamos en la Estación Naranja.
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9: Grupo Firme.
10: Fundado en la ciudad de Tijuana, Baja California, en 2017 lanzaron su primer disco Pasado, Presente, Futuro. Sus éxitos, Ya Supérame, El Tóxico, El Beneficio de la Duda, El Amor de Su Vida y En Tu Perra Vida, entre otros, los colocan en un alto nivel dentro del regional mexicano.
11: Han realizado presentaciones con récords sin precedentes y llenos totales. Tienen colaboraciones con importantes artistas como Carin León, Grupo Frontera, Maluma, Luis Ángel El Flaco, Reik y Pancho Barraza, entre otros. Sido acreedores al Grammy Latino, Premios Lo Nuestro, Premios Juventud y certificaciones por sus altas ventas.
10: Es una de las agrupaciones de música regional mexicana más exitosas a nivel global.
11: Hoy aquí en la cabina de Jesse Cervantes, Cenexa, Grupo Firme.
12: Amigos de XFM, me da muchísimo gusto tener a un orgullo de este país, puro Grupo Firme. ¡Venga!
13: ¡Aplaudan! ¡Todos!
12: ¡Todos aplaudan! ¡No mames! ¡No! ¡China!
14: ¡Qué gusto! Hermano, qué placer.
12: ¡Sáquenlo, por favor, de inmediato! Oigan, la verdad es que me da muchísimo gusto tenerlos aquí en EXA. Aparte, la manera en cómo Grupo Firme ha venido conquistando audiencia... ahora tienen su concierto número 11, en el GNP, que significa un hito para los artistas mexicanos, porque no cualquiera hace 11 estadios GNPs y estamos aquí unas cuadritas del Zócalo.
14: Yo creo que nadie lo ha hecho.
12: ¿No? ¿Nadie?
14: Nadie lo ha hecho. Ni artista internacional que venga de fuera, ni mexicano. Entonces es algo que se tiene que presumir, algo que se tiene que decir. Ese es un verdadero récord. Eso es algo que tiene que aplaudirse. Obviamente tienen que llegar artistas que lo van a superar, pero pues nada, esto es regalado. Hay un trabajo enorme atrás de cada uno de nosotros, de cada uno de todo nuestro equipo y especialmente cada uno de nuestros fans que son los que compran los boletos y les queremos agradecer infinitamente porque vamos por la 11, señores. ¡Venga!
12: Eso. ¿Eh? Sí, señor. Oye, y además vienen de una gira que empezó en Guatemala, que sí. Cubrió Centroamérica de estadios, que se fue a Colombia, que se fue a Bolivia, que se fue a Chile. Y que puro cariño en el sur del continente.
14: No, y regresamos a Colombia, creo que se hicieron, vamos a hacer ocho fechas más, ocho o nueve fechas más por Colombia. Es mucha la demanda que está teniendo el grupo, pues bendito Dios otra vez, porque un momento donde... Pues ya no había ese ímpetu, pero últimamente hubo canciones que volvieron a darle la fortaleza al grupo que viene siendo El Beneficio de la Duda, Aunque Te Quiera Bonito, que es de las más nuevas. Acabamos de sacar Machalate con Octavio Cuadras, que está siendo lo más viral en TikTok. Y pues no sé, es algo que está pasando con una magia sorprendente, pero pues es que hemos trabajado para eso también.
12: Oye, dicen que lo difícil no es llegar, es mantenerse.
14: Eso es lo difícil. Ahí está lo bueno. Ahí donde reniegan muchos y pues también en su momento pues lo vivimos. A mí se me hacía normal, Jesse, mirar el estadio, llegar y no hay pedo. Ah, otra vez el estadio. Ah, no pasa nada, el que sigue y el que sigue. Entonces, te das cuenta la magnitud ahorita que yo pedí hacer palenques porque quería sentir la cercanía de la gente otra vez. Son 5,000 gentes. Estamos hablando que cuántos palenques tienes que hacer para llenar un SoFi.
12: No, ¿qué te digo?
14: Entonces, eso
12: casi
14: está
12: los
14: complicado.
12: De todo el país.
14: Sí, sí, sí. O sea,
12: una temporada. Sí.
14: Un SoFi fueron los 7 staples que hicimos casi, ¿verdad? Sí, sí. Entonces, hicimos 2 SoFi. Y para rematar el tercero lo hicimos 360, el Allegiant, el AT&T, el Mercedes, todos los estadios de Estados Unidos se hicieron. Entonces, uno lo miraba normal, pero no creo que me lo dijo Keating, que es uno de los mejores compositores, cuando llegamos a Cali, me dice, no lo normalices, me dice, esto no pasa. No pasa ni en los artistas que tampoco son de Colombia, de llenar el estadio de Cali, pues. Entonces, ya, no es como que lo normalice, pero sí es algo que Grupo Firme ha venido haciendo desde hace muchos años, llenar estadios. Y ojalá la gente siga con ese mismo cariño y sigamos teniendo esa demanda de hacer los estadios, ¿verdad?
12: Oye, pero también esa combinación de hacer estadios, de recorrer el sur del continente, que luego no todo el mundo ve, y de ir a los palenques, de estar con la gente cercana, que te puede tocar, te puede dar una flor, un beso, un abrazo. Eso le da un sentimiento bien importante a la emoción que te puede generar la fama o a la locura que te puede generar.
14: Yo creo que la señora de las flores nos ama ahorita, ¿no?
15: ¿Cómo le hace para andar en todos los palenques?
14: Yo creo que yo, no, hombre, fotos y fotos, porque pues me compran flores y pues me bajo, igual mi hermano se baja y al agua. O sea, no nos bajamos a convivir con la gente, pues las flores, y ya te las sabes, pues. Entonces, esa es la chispa y la energía que uno como artista le gusta hacer. ¿Sabes cuándo fue que me di cuenta de eso? Miré la serie de Juan Gabriel y miraba que el viejón hacía palenques.
12: Claro.
15: Sí, claro.
14: El viejón hacía palenques. Entonces decía, pues, una fama tan grande y el señor pues componía canciones mundiales y para otros artistas más las que él cantaba. Y le valía madre y le hacía palenques. Yo siento y yo escuché que decía, porque él le gustaba sentir el calor del público, y decía, es cierto, a ver, agarra un palenque, le dije, vamos a hacer unos palenques. No, pues se siente bien perro, se siente, uno ya ni canta casi, la gente, se encierra todo el eco, pues, todo el eco de la gente que está cantando las canciones, ya supérame desde que empieza hasta que se termina, se canta, qué onda perdida, ya no vuelvo contigo, tu perra vida, el beneficio de la duda, alégale a la paya.
12: A la gente. Oye, te voy a decir una cosa, además, los palenques son parte de la cultura de este país, o sea, Lola Beltrán hizo palenques, Miguel Aceves Mejía hizo palenques, Vicente
16: Fernández. Algo que solo en México se da los palenques, y artistas, como tú dices, del tamaño del mundo, como lo fue Vicente Fernández, que es de los pocos que también han hecho la gira fuera de México de estadios, que bendito sea Dios, y jamás nos imaginamos que un día nos llegaran a comparar con Vicente Fernández, de que solo Vicente Fernández y Grupo Firme han logrado lo que hoy en día se está logrando.
14: Ojo, no nos comparan por el timbre de voz.
15: Sino los logros
14: que hizo, por ejemplo, en Colombia, en la gira que hicimos ahorita de Centroamérica, decían, es que solamente lo hizo Vicente y lo hizo en Arenas.
12: Okay.
14: Lo hizo Don Vicente,
12: sí, sí.
14: Y un que otro estadio, y nosotros hicimos puro estadio. Entonces, el que hagan esa comparación, hombre, lo lleno de orgullo a uno, y le levanta el pecho otra vez.
16: Sí, tener a la gente tan cerca y tan eufórica, poderles ver la cara, las expresiones, cómo se deshacen en nuestros shows, en nuestros conciertos. La verdad, eso no tiene precio, eso es lo que nos da pila para seguir echándole ganas.
12: Oye, estamos a escasas 5 cuadras del corazón álgido de este país, que es el Zócalo, donde también rompieron récord, donde también estuvieron.
14: ¿Creen que hasta acá llegaba la gente?
12: Sí, sí, ¿seguro? Sí. ¿Aquí?
15: ¿Pelada?
12: ¿Seguro?
14: Yo creo que hasta acá llegaba la gente, porque ¿sí? Si mal no recuerdo, yo me quedé en ese hotel y hasta el hotel llegaba la...
12: Porque aquí está la Alameda, que había gente más para acá de la Alameda, Bellas Artes está aquí a una cuadra.
15: Completamente.
12: Y el Zócalo está como a 5. Entonces, seguramente todo alrededor del Zócalo había gente, y eso es algo que también deben llevárselo en el corazón y debe ser un motor para que sigan y sigan y
14: porque
12: sigan.
14: Aunque sea un evento gratuito para la gente, vaya, no somos el único grupo que ha estado, ya ha habido más grupos que han tocado y no han llegado ni a la mitad de lo que metimos nosotros. Y yo creo que si nos ponemos estrictos a checar más o menos, obviamente pues no puedes ir contando uno por uno, pues te cuentan 4 personas por metro cuadrado, pero era imposible, la gente estaba así. O sea, había como 6 por
12: metro cuadrado.
14: Entonces, más aparte las calles alternas que había hasta el fondo, en las orillas, digo porque me tocó, porque nosotros, mi compadre Isael, el que es el manager y yo, su servidor, pues tomamos la decisión de poner más sonido. Nosotros corrimos con ese gasto del sonido, de pantallas. ¿No? Todo el escenario lo pagamos nosotros. Aquí no pagó nada el gobierno, eso lo pagamos nosotros. Entonces,
12: y es un concierto para la gente.
14: Es un concierto
12: que no tiene para pagar un boleto, pero que viene a verlos al Zócalo.
14: Es justamente mi hijo Israel. Me dice: mira, vamos a llegar al público que a lo mejor no tiene para un boleto, pero quiere ir a escuchar al grupo y va a ir a acampar, va a ir a hacer fila. Y eso pasó, eso pasó. Entonces, fue, pero era algo que yo lo normalizaba. Ah, no pasa nada. Porque veníamos, creo que de Miami nosotros, no me acuerdo, o si de aquí nos fuimos a Miami, pero andamos en la gira, regresamos y nos fuimos otra vez, entonces...
17: Veníamos de los 2 Akron de Guadalajara.
14: Sí, imagínate.
16: Y de aquí nos fuimos a Miami.
14: Dos Akron. Imagínate, hermano. Entonces se hacía normal, pero no, eso no hay que normalizarlo, la verdad que, pues... Yo, no es un reto, pero sí me gustaría ver más artistas logrando eso. Artistas mexicanos haciendo eso, la verdad. Sí estaría chilo.
12: Que eso es un buen mensaje para todos los que están pues trabajando, como ustedes, ¿no?
14: Sí, hay mucho talento. Ahorita, pues no me quiero meter en polémicas, pero lo que están pidiendo de los corridos, yo siento no es tanto como el corrido, sino que no hable de armas, balas, drogas, pero puedes hacer un corrido de superación, o no es la tonada, no son los instrumentos. Están hablando de que la temática, pues. Pero, pues, uno si eso va a servir y apoyar que el país vaya para adelante, pues el Grupo Firme pues ha dejado de cantar. Los poquitos corridos ficticios que tenía, pues los hemos dejado de cantar, pero yo siento que hay mucho talento ahorita en la juventud y pueden llegar a hacerlo porque tienen esa fuerza.
12: Qué bonito que lo vean y qué bonito que lo digan, porque seguramente el decir no los pone en el foco y es una inspiración para los chicos que están empezando, para echarle, trabajar y, ¿por qué no algún día hacer como ustedes y llenar el Zócalo?
14: O hasta más, que sea, que hasta más, más perrones.
12: Oye, pero por lo pronto, entonces quedamos 18
14: de julio.
12: De julio.
14: 18 de julio.
12: ¿Es el 11?
14: El onceavo, sí, el onceavo GNP. Ay, güey, la chingada, se me llena el hocico de decirlo.
16: Hierve la boca.
14: Sí, pero el lanzamos el décimo, que es el 17 de julio, ese se vendió en caliente. En la pura preventa vendimos como 30,000, entonces ya cuando abrimos la venta, en un abrir y cerrar de ojos ya estaba casi terminado, entonces hemos tardado en la fecha del 18 porque estábamos ajustando unas cosas porque el show es totalmente... renovado, okay. El 17 y 18 van a ver un show diferente, van a ver hasta un escenario, lo que ya tenemos, pero muchísimo más mejorado, más bailarines, vamos a traer artistas invitados, más pirotecnia, más fuego, es algo increíble que queremos, la verdad, pues si tomamos en cuenta, es cerrar la gira de todo Centroamérica aquí en México, es desde que empezamos desde Guatemala, estadio, entonces regresamos a México y es como la cereza del pastel.
16: Latinoamérica se cierra.
14: Vámonos, se cierra 2 Foro Sol, 2 Estadio GNP. Es que me voy con la pinta de día, güey. Me quedo.
16: No era así y ahora nos cambian el nombre.
14: Así se llamaba. ¿Para qué le cambian el nombre?
16: Está viendo que uno está medio pendejillo y me le cambian el nombre, loco. No, espérenme.
12: Oigan, y gracias por estar en la radio. Gracias porque hay muchos compañeros de radio aquí. De verdad, habla muy bien de ustedes que si la radio fue de alguna manera parte de la raíz de Firme, que sigan en la radio.
14: Claro que ha sido.
12: Gracias de verdad por seguir en la radio, por venir a...

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0: bien.
1: Me da muchísimo gusto recibir en este programa a Juan de Ávila con las finanzas personales. Así que, querido Juan, bienvenido seas a XFM 104.9. Te escuchamos.
2: ¿Qué tal, Jesse? ¿Cómo te va? Muchas gracias por esta nueva invitación. Estamos aquí como cada semana. Te agradezco mucho a ti y sobre todo al público que nos hace favor de escucharnos. Hoy vamos a hablar del instrumento de deuda favorito por la población de este mundo. Este plástico que ya nos tiene atrapados. Bueno, a mí ya no, pero a mucha gente tiene atrapada. Los tiene calvos, los tiene con ronchas, les quita el sueño, los deja pelones y panzones. Se llama tarjeta de crédito. Es un instrumento peligrosísimo, el generador de deuda número uno. ¿Por qué? Porque de alguna manera, irresponsablemente, tú vas a un centro comercial y alguien te dice, oiga, ¿no quiero una tarjeta para alguna emergencia? Entonces, ¿cómo eso te dicen? ¿Crees que para eso es? Y cuando tienes una emergencia, como no tienes tu fondo de emergencia, usas la tarjeta de crédito y ahí es donde empiezan los problemas. ¿Cómo evitar esto? Ya saben, lo hemos hablado en otros capítulos, ten tu fondo de emergencia, que es de 5 a 20 mil pesos en efectivo guardado en tu casa, en el cajón de tus calcetines, porque con eso puedes resolver cualquier emergencia inmediata y no recurrir a la deuda. ¿Sabes cuánto te cuesta? A ti que vas manejando, pon atención. Te aseguro que no sabes el CAT de tú o tus tarjetas. El CAT no es un gato. El CAT es el costo anual total. Es lo que la institución bancaria o la SOFIPO te está cobrando por usar o por darte crédito. Y puede llegar a ser hasta del 190%. ¿Qué es eso? Números más, números menos. Imagínate que tú compraste algo de 5 mil pesos y por algún motivo te atrasaste, no pudiste cumplir o lo que sea. Bueno, pues por algo de 5 mil pesos, si tú le sumas el 190%, vas a terminar pagando 14,500. ¿Cómo por qué? Aléjense de ahí. Las tarjetas de crédito a mí no me gustan. Y sé que hay muchas personas que son expertas en manejar las tarjetas y lo primero que me dicen es, no, Juan, yo soy totalero, yo le gano al sistema, utilizo los puntos, a mí me va re bien. Perfecto. Esa es la historia. Así comienzan todas las historias de mis en vivos. Acuérdate, Jesse, que yo hago lives en TikTok sobre la gente que tiene deudas y les ayudo a salir de sus deudas sin ningún costo. La asesoría es gratuita, solamente tienen que estar al pendiente de mis en vivos en TikTok. Y todo mundo empieza con la misma historia. No, pues yo era totalero, pero un día, pues me corrieron de la chamba. Yo era totalero, pero un día mi negocio dejó de producir lo que producía y ya no pude ser totalero. A ver, cuando yo estuve en la ruina, en mis peores épocas de jodido, fue por eso, porque tenía 4 o 5 tarjetas de crédito y era totalero. Pero de repente mi negocio se detuvo en seco, tuve un problema económico. ¿Y qué fue lo que pasó? Pues al banco no le importa. Me hablaban, Juan, ¿qué pasó con la mensualidad de este mes? ¿Por qué? Pues porque yo era el rey de los meses sin intereses. Y cuando se me detuvo mi ingreso, caí en una depresión y una crisis económica horrenda. Ya salí de ella y hoy, desde aquí, o sea, yo ya estuve en el infierno. Yo ya lo conozco, yo ya sé lo que sientes. Logré salir y por eso te puedo decir cómo salir. Y además no te cobro nada, no te voy a vender ningún curso para salir de deudas. Es gratis, solamente me tienes que seguir en Juan de Ávila MX. A ver, el costo anual total. Investiguen el costo anual total de sus tarjetas de crédito. ¿En dónde viene eso? En tu estado de cuenta. Tú lo revisas y ahí hay. Hay CATs del 30%, del 40%, del 50%. Generalmente entre la anualidad sea más cara, tu CAT es más bajo. Entre tu anualidad sea más barata, tu CAT es más alto. Entonces, ten muchísimo cuidado. En mi opinión, deberías de liquidar y cancelar todas tus tarjetas de crédito. Pero si las quieres seguir usando, vives en un país libre, te felicito, pásala muy bien. Pero por lo menos entérate de cuál es el CAT de la tarjeta que traes. ¿Por qué? Pues porque estás jugando con lumbre y en cualquier momento te puedes quemar. Jesse, muchísimas gracias a ti y al público que nos hizo el favor de escucharnos. Nos vemos la próxima semana.
1: Muchas gracias, Juan. Seguimos aquí en la Estación Naranja.
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1: Francisca Valenzuela.
3: Nacida en Estados Unidos y criada en Chile, desde muy pequeña empezó a tomar clases de música y a los 10 ya tocaba la guitarra, piano y daba sus primeros pasos en la composición. Debutó en 2006 con el sencillo Peces y fue considerada una de las cantantes revelación de Chile en ese año.
1: Su estilo posee elementos de jazz y pop donde envuelve la música clásica y popular. Sus letras pueden ser livianas o con un fuerte contenido sobre el rol de la mujer en la sociedad, el amor y el desamor.
3: En 20 años de trayectoria, ha lanzado 7 álbumes, ha recibido grandes reconocimientos y se ha presentado en importantes festivales.
1: Hoy aquí en la cabina de Jesse Cervantes, Cenexa, Francisca Valenzuela.
4: Amigos, bueno, pues tal y como lo hemos venido anunciando desde muy temprano, me da muchísimo gusto tenerla, porque hace un buen rato que no venía. Estábamos contando las veces que ha venido, creo que son 4, esta debe ser la 4ª, 5ª, pero de verdad me da mucho gusto tenerla acá. Es una artista a la que respeto y admiro mucho, y está con nosotros Francisca Valenzuela. Denmele un aplauso.
5: ¡Muchas gracias!
4: ¡Suelten los malditos celulares para aplaudirle a Francisca Valenzuela, que está con nosotros!
5: Muchas gracias, Jessy, qué gran introducción. ¿Me haces sonrojar?
4: Más te mereces.
5: Ay, no, gracias. Oye, me encanta tu lente.
4: Gracias.
5: Oye, me encanta. ¿Sabes? No los había visto las otras veces que había venido.
4: No, me encantaron. Hace un buen que no venías, pero
5: sí, 2023 estaba pensando yo.
4: Imagínate.
5: O sea, o quizás, sí, debe haber sido principios de 2023.
4: Oye, ¿qué te pasa? ¿Por qué nos dejas tanto tiempo?
5: Bueno, es que, Jessy, estaba en México, así yo tipo me quedo en México. Me fui a Chile a hacer The Voice, ese programa de televisión, que fue una gran experiencia. Me enamoré de un chileno y me quedé embarazada y me volví a Chile.
4: Ah,
5: así que me fui por la razón correcta. Pero,
4: correctísima.
5: Pero en el fondo no eran los planes. O sea, la última vez que estaba acá, yo así me quedo en México, mi viaje en México, amo México, México, México. De pronto me voy a ir a Chile 3 meses. Conocí a este tipo. Fue así fulminante. Y al año estaba ya embarazada y me quedé. O sea, volví de 7 meses embarazada. Toqué en el ERA, el último concierto que hicimos acá en México. Fui a sacar mis cosas del departamento que tenía, las mandé por correo, cerré el departamento tipo una lagrimita, tin, tin, tin, con la panza 7 meses y me volví a Chile a instalarme. Así que estoy ahí ya, o sea, viajando muchísimo, pero recién retomando postparto, post romance, post todo, de vuelta al mundo musical.
4: Pues con razón le brillan tan bonito los ojos. ¿Ah? Qué bonito motivo, qué bonita razón.
5: Gran motivo. La vida, pues, la vida misma.
4: La vida misma. Fíjate que alguna vez vino Julieta Venegas justo en esa situación. Y yo le decía a Julieta, bueno, le hice una pregunta que luego dije, ah, qué pregunta tan pendeja, pero la verdad es que luego me pareció como interesante porque era que de qué forma le cambia el espíritu de inspiración a la mujer cuando es mamá.
5: No es una pregunta pendeja, es como una pregunta gigante.
4: Sí.
5: Porque es una cosa, porque yo creo que hay cosas en la vida que son de ese nivel de transformación, ¿no? El dar a luz o tener un hijo o una hija, el perder a alguien de pronto, como que hay ciertas situaciones que son como de crisis que generan transformación, ¿verdad? Y en el caso de la maternidad, yo creo que todo cambia. Cambia de lo práctico y lo cotidiano y cambia de lo profundo. O sea, como que cambia... O sea, también creo que para las mujeres hay una cosa de como... de también de uno morir y volver a nacer. ¿Cachai? Una parte de ti queda atrás. Y muere. Y se fue esa vida, se fue esa persona. Y tú como que renaces con la bebé también. Entonces hay toda una... Un reconstruirse, de todas maneras.
4: ¿Y sabes por qué lo preguntaba? Porque luego yo me daba la impresión, o me da la impresión, de que cuando se es mamá, luego llegan las primeras canciones con un toque de dulzura, quizá, de ternura, quizá, no lo sé.
5: Puede ser, hay de todo. O sea, mira, yo ahora justo ando presentando, o sea, no sale todavía, sale en julio el nuevo álbum, pero el nuevo álbum lo escribí en época de posparto. Y tiene ternura el álbum y tiene terror. Son ambas cosas, ¿verdad? Entonces, en mi caso, yo creo que he escrito la canción más tierna y más amorosa que he escrito, que en el álbum se llama Nací Necesitándote, que es una canción de amor a mi hija.
4: ¡Qué bonita frase, caray!
5: Sí, no, y en verdad me emocionó. O sea, la escribí y al principio la grabé de una sentada a piano y voz, y me daba tanto nervio escucharla, y así que no la podía escuchar porque me daba como nervio, porque como que me sobrecogía, ¿no?
4: Oye, cántanos.
5: Bueno, hablando de... Yo voy a pedirle aquí disculpa este día por la mañana a todos nuestros auditores. Me faltó el mezcal, Esta canción que voy a cantar ahora se llama Bugambilia. Es una canción nuevísima. Es una canción que habla de esta etapa difícil y terrorosa del posparto. Es una canción dura. Sin embargo, me parece que más que el afán de que sea una canción que uno baile en TikTok o que cante así, es una canción que habla de un tema que me parece muy relevante. Así que aquí va.

0: ¡Wow! ¡Qué!
1: Gracias. Estoy viajando.
0: ¿Sí? Sí, sí, sí, justamente estabas viajando.
1: Sí.
0: Y pues qué bonita es la música y qué intensa, ¿no? Que puede llevar a esa pues, catarsis de...
1: Catarsis total. Sí, eso, ¿no? Eso es esta canción, una catarsis. Como que la lancé ahora. Es el punto más raro y más oscuro de un álbum que tiene mucho más repertorio. Pero dije, ok, vamos a hablar de esto. De esta parte oscura del posparto de la maternidad, y este es el punto más álgido, y vamos con esta, como para poder catalizar la conversación, ¿no? Y gatillar claro. Eso.
0: Oye, y además, también qué linda oportunidad de tú poder decidir esto.
1: O sea, totalmente. No, y además que, Jessy, la respuesta, en el poco tiempo que llevo con esta canción afuera, porque hoy día se lanzó otra, que se llama La Cara, en el poco tiempo que lleva afuera, la respuesta de las personas ha sido increíble. O sea, las mujeres como... Yo lo pasé súper mal, me da vergüenza decir, nunca pude decir, amo a mis hijos más que nadie, pero en ese momento me quería morir. En ese momento no sabía lo que estaba pasando. En ese momento ni siquiera me entendía a mí misma, ¿verdad? O sea, como que cataliza una conversación y gatilla una conversación que se siente tan real y profunda y necesaria. Y como que yo contaba ayer en otra entrevista, como este álbum no es el álbum que yo planeé hacer, pero que es el que necesité hacer nomás, ¿cachai? O sea, yo estaba en la casa con Francisco, mi amigo que es el productor del álbum conmigo, y yo le digo, Francisco, quiero hacer un disco ultra pop, yo así tipo posparto, 6 meses, ultra pop, voy a ir al gimnasio, voy a ser como Miley Cyrus, voy a salir así con el cuerpo aceitoso y dura y no sé qué, y vamos a cantar de la vida y no sé qué, y mi amigo miraba, y yo tipo con la leche chorreando, con el tomate del pelo para el lado, sin ducharme, con ojera, y mi amigo me dice, amiga, yo no creo que eso va a pasar. Así como, ¿qué está pasando contigo de verdad, en tu vida, en tu cabeza, en tu corazón, en tus escrituras, ¿verdad? Y ahí yo dije, ok, a ver, y empecé a mirar todo lo poquito que estaba escribiendo o pensando en mi cabeza incluso, y se lo empecé a comunicar y me dijo, ese es tu disco, eso es lo que amo tú explorar. Y yo dije, ok, y ahí empecé también a buscar obras y canciones y cine y libros de otras mujeres que hablaban de este tema, diferentes eras de la humanidad, básicamente. Y fue como una ventana y un portal a conectar no solamente con la maternidad, pero como con las temáticas sociales que tienen que ver como con lo tabú, con la histeria, con la ira, con la sociedad desarmada que tenemos, ¿cachai? Como todo a través de un testimonio personal, pero que me llevó como a conectar con todo eso.
0: Sí, sí, claro. ¡Cántanos algo!
1: Canto otra, ya. Esta canción salió ayer.
0: Venga.
1: Se llama Mala Cara. Esto es un estreno estrenísimo. Estreno para mí. Ah. Va así.

0: demasiado. Con esa carita no vas a llegar a ningún lado.
1: ¡Ah, qué gran artista! Francisca Valenzuela con nosotros. ¡Qué bonita rola, eh!
2: Muchas gracias. Eso es un estreno, amigo. Mira, yo así, ojito cerrado, así... ¿Cómo era? ¿Cuáles acordes eran? Ah.
1: No, pero está maravillosa. Yo te agradezco mucho que estés acá. Bienvenida siempre. No dejes pasar tanto tiempo, gracias. Caray.
2: Sí, ahora ya no.
1: Sí,
2: ahora ya...
1: Aunque vengas con pancita de 6 meses, deberías de venir más seguido.
2: Me encanta. Gracias por el espacio. Y de verdad, gracias por el espacio para tocar en vivo. Yo sé que todos llegamos tipo, son las 9 de la mañana. Pero se agradece mucho, porque hay muy pocos espacios que permiten tocar y cantar y ahondar en la música.
1: Pues la verdad es que este es un placer y este es siempre tu casa.
2: Muchas gracias, Yesi.
1: Francisca Valenzuela, gracias.
2: Gracias a ustedes.
1: Gracias, vamos a continuar con este programa.
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0: Sí, creo que le gritaron más las féminas a Ponchito Vera que a ti.
1: Qué barbaridad. Están distraídas.
0: Yo creo que sí.
1: Están distraídas.
0: Porque, yo creo que sí.
1: Sí, porque andaba Ponchito por ahí en el pasillo. Sí, se distrajeron y ni hablar.
0: Pero así es la vida.
1: Oye, pues ya el Team Pain ya tiene 4.2 millones de seguidores.
0: ¡No manches!
1: Sí. O sea, la semana, el jueves pasado creo que estábamos platicando de Team Pain, este jugador de Nueva Zelanda, que gracias a un creador de contenido argentino dijo, vamos a ser protagonista al jugador menos famoso del Mundial, y agarró a Team Pain, mediocampista de la selección neozelandesa, y de repente en 48 horas ya tenía 1 millón de seguidores, y ahorita... en una semana después tiene 4.2 millones de seguidores. Es una locura. Ya la novia, esposa de Team Pain, habla perfecto español. Entonces ya se agarró también ahí de la onda argentina y cantó una, hay una porra también argentina, etcétera, un poco por dándole las gracias al creador de contenido argentino que hizo famoso a su esposo, a su novio, ¿no?
0: Team Pain en el River, ¿no?
1: Sí, exacto. Que por cierto, hoy Team Pain juega. Entonces ahorita traen el tren de que hoy juega contra Haití. En un
0: juegazo,
1: en una... ¿no? Sí, juegazo. En un
0: Nueva Zelanda y Haití, ¿no?
1: Exacto.
0: No, juegazo. No,
1: hombre, yo... Pero la cosa es que ahora lo vamos a ver por Team Pain. O sea, y vamos a estar todos... No.
0: Lo vas a ver.
1: Bueno, lo vamos a seguir por Google. Que por cierto, en Google no sé si ya platicamos de eso, pero va a ser muy sencillo verlo por Google. Bueno, seguir el...
0: Los resultados, ¿no?
1: Los resultados por Google. Tú nada más pones Copa Mundial o Copa de la FIFA, etcétera, y te van a empezar a salir los resultados, los grupos, las alineaciones, en dónde verlo. Y algo interesante es que el partido inaugural sí lo van a pasar por YouTube gratis.
0: ¡Ándale!
1: Eso está interesante.
0: No sé yo.
1: Entonces, el 11 de junio... a la 1 de la tarde.
0: ¿Y vas a estar ahí?
1: No, voy a estar volando esa hora. Ni lo voy a poder, ni por YouTube lo voy a poder ver. Caray, qué barbaridad.
0: Pero, qué frío eres.
1: Sí, soy un tipejo. Pero
0: es frío.
1: Pero bueno, ojalá pueda ir a algún partido. Yo creo que iré al de México contra Chequia. Espero que sí, que es el tercer partido. Ay, muy probablemente vaya a Guadalajara.
0: A la tierra de Dios y María.
1: Exactamente.
0: A ver, ¿cuál?
1: Corea, México.
0: Ahí estaremos.
1: ¿Tú también?
0: Ahí nos vemos. Mi querido Pontón en el estadio.
1: Pues ahí nos vemos.
0: Te veo en el pesebre.
1: Exactamente.
0: Son unas lonches fuera,
1: ¿sí?,
0: de serie.
1: Órale.
0: Los lonches futboleros,
1: órale,
0: de Guadalajara.
1: Órale.
0: Ahí te veo.
1: Ahí nos vemos,
0: ¿eh?
1: Sí.
0: Pero tú vas con tu banda.
1: No, es cierto.
0: Ah, de la marca.
1: No es cierto.
0: Voy con la marca.
1: Voy con mi mujer.
0: Nada más. Permítanme invitarles un lonche de
1: pesebre.
0: Órale. Nos vemos ahí.
1: Va a estar buenazo.
0: Sí, buenas.
1: Bueno, en fin. La cosa es que el día de ayer, hablando de tecnología, Jensen Huang, quien es el mero mero petatero de Nvidia, el CEO de Nvidia,
0: que le cambió la cara a Nvidia, ¿eh?
1: Sí, que no se les vaya a olvidar ese nombre. Así como en su momento Steve Jobs y Bill Gates, ahorita es Sam Altman, que es el de OpenAI, Jeff Bezos, que es el de Amazon, Mark Zuckerberg, que es el de Meta, y por supuesto Jensen Huang, que es el de Nvidia. Nvidia, ¿qué hace? Procesadores. Realmente no es algo de... que el usuario final o la gente de a pie, como todos nosotros, entendamos muy bien lo que sucede con los procesadores. Más bien, nosotros consumimos la tecnología, tenemos el gadget y nos vale todo lo demás. Pero ¿qué es lo que está adentro? ¿Qué es lo que hace funcionar a esa laptop, a ese gadget, a ese dispositivo? Los procesadores. Hay muchas marcas de procesadores. Está MediaTek, está Qualcomm, está Intel, está AMD y está Nvidia. Nvidia ya tiene varios años haciendo tarjetas gráficas, es decir, tarjetas o procesadores de video, que hay muchos procesadores que también vienen en los coches, todo, por ejemplo, las pantallas de los coches y los gráficos en los coches, pues están hechos gracias a los procesadores de Nvidia, en fin, ¿no? La cosa en este contexto es que Nvidia acaba de lanzar un procesador para computadoras, es decir, para computadoras de usuario final, para laptops prácticamente, ¿no? Para competirle directamente y duramente a los Apple Silicon, que son los procesadores de Apple. Son los M1, M2, M3, M4, M5, etc. Entonces, estos procesadores nuevos de Nvidia se llaman RTX Spark. Estos procesadores tienen... La ventaja es que ya todo es en uno, digamos. El procesador gráfico, el procesador neural, que es el de inteligencia artificial, el procesador general... Todo está en un mismo chip de 3 nanómetros. Es una cosa chiquititita.
0: Nada.
1: Poderosa. Sí, ¿no? Bueno, tan poderosa que puede tener hasta 120 mil millones de parámetros.
0: Oh.
1: Eso es una locura. ¿Eso qué quiere decir? Está muy clavado este asunto. Pero ese procesador ya no va a tener que irse a internet o conectarse a la nube, a conectarse a Google, ChatGPT, etcétera, para generar cosas con inteligencia artificial. Ya la inteligencia artificial está on device, es decir, en el dispositivo. Aunque tu computadora no esté conectada a internet, puedes utilizar la inteligencia artificial como tú quieras, ¿no? Para textos, para imágenes, para video, para todo lo que se te pegue la gana, gracias a todo ese procesador neural que está dentro de esta unidad de procesos de este procesador. Está impresionante, de verdad. También gráficamente está increíble. Y ahora, ¿en dónde va a estar este procesador y a quién le va a hacer competencia? Por supuesto a Qualcomm con su Snapdragon, que también ya viene en laptops. Por supuesto a Intel, por supuesto a AMD. Y este procesador RTX Spark de NVIDIA, pues ya Microsoft anunció que viene con una Surface Laptop Ultra. Ahorita estos procesadores son de gama premium, gama super alta, gama de desempeño brutal, entonces no va a ser barato. Pero ya sabemos que la tecnología, conforme se va popularizando, la gente la va adoptando, va bajando de precio. Entonces, aquí lo importante es que ya salió un nuevo procesador. Es decir, que tengan en mente que cuando vayan a comprar una computadora en los próximos años, ahorita no pasa nada, no va a estar mañana, ni si mañana compran una laptop AMD, Intel, no pasa nada, ¿no? Le van a disfrutar, lo van a sacar mucho provecho, sin duda alguna. Pero estamos hablando a futuro, estamos hablando de unos 5, 6, 7 años próximos, en donde va a empezar a sonar muy fuerte el Spark, ¿no? O el RTX Spark, que es este procesador, en donde la gente va a decir, antes era tun tin tun tun, ah, tiene Intel, ah, lo compro, ¿no? Ah, tiene AMD, ah, lo compro. En 5 años es, ah, tiene Nvidia, ah, entonces sí me lo compro, ¿no? O sea, entonces eso va a estar bien interesante. Y obviamente Nvidia va a seguir siendo una de las empresas pues más valiosas y poderosas de la tecnología en los próximos años, ¿no? Tenemos a las más poderosas, es Microsoft, es Apple, es Nvidia, es Meta, es Amazon. Entonces, es importante nada más que pues un poco sepan que viene un nuevo procesador y es como si fuera un nuevo motor para un coche, ¿no? Ahí viene el nuevo motor, la nueva tecnología de los motores, así cuando en su momento salieron los eléctricos y ahorita hay cada vez más eléctricos en México. Bueno, pues es un poco, va por ahí en el sentido de que ahí viene un nuevo motor para las laptops, que es Nvidia, y viene fuertísimo. Entonces,
0: oye, también leí por ahí, ya sabes que me encanta, luego te mando ahí artículos.
1: Sí, sí, buenísimo. Un
0: enfermazo de eso. Que en esta reunión de Apple también pueden presentar el nuevo Siri.
1: Sí, tienes
0: que
1: razón.
0: Que ahora es el Siri 2, donde ya sí va a poder interactuar.
1: Mucho más fluido.
0: Y va a haber una app o un widget dedicado a Siri para que lo puedas usar como usas el GPT o el Gemini.
1: Correcto.
0: Eso es...
1: Es lo más... Yo creo que sí. Yo creo que tienes razón. Yo creo que es lo que va a suceder la próxima semana. El 8 de junio comienza el evento para desarrolladores de Apple, que se llama WWDC, ahí en Cupertino. Afortunadamente vamos a estar ahí reportando. Entonces, es que invitan a muy poca gente.
0: 4 mexicanos van a estar ahí, sí. Y uno de ellos es el amigo de todos ustedes. Y no es Chabelo, es Pontón.
1: Exactamente. Eso está muy emocionante y la verdad es que agradezco mucho que me inviten. Y vamos a estar ahí cubriendo este evento en donde seguramente Siri va a cambiar, ¿no? Y van a decir, ¿cómo ven la evolución de Siri? Que también pues va a estar potencializada por por Gemini, es decir, por Google, porque ya hicieron ahí un trato, un deal muy, muy fuerte, ¿no? De muchos millones de dólares. Entonces, en tu iPhone, o en tu iPad, o en tu Mac, pues vas a tener una Siri mucho más pues inteligente, más fluida, más amigable, ¿no? Para usar así como Gemini, así como ChatGPT, así como Cloud, etcétera, ¿no? Entonces, es muy probable que la evolución de Siri ya venga en los próximos... Bueno, la próxima semana seguramente lo anuncian, y la actualización es muy probable que sea por ahí de septiembre. Entonces, hay que estar muy atentos.
0: Muy atentos.
1: A los nuevos sistemas operativos.
0: En el programa este que vamos a lanzar el 11 de junio del Mundial.
1: A las 9 de la noche.
0: Al 9 de la noche, que se llama...
1: Amigos sin Derechos.
0: Amigos sin Derechos.
1: Correcto.
0: Viene un debate único, ¿eh?
1: ¿Ah, sí?
0: Un debate único.
1: ¿Tecnología en el fútbol o no?
0: Debate único.
1: ¿Por ahí?
0: Debate, o sea, olvídense de analistas y que... No. Único en la historia.
1: Me parece bien.
0: Único en la historia del fútbol.
1: ¿De qué se trata?
0: Nos vemos el 11, punto.
1: Perfecto, ahí nos vemos. El 11 a las 9 de la noche en todas las estaciones, ¿va?
0: todas las estaciones de MBS Radio, estoy afiliadas, de YouTube.
1: Estoy listo para escucharlos y echar relajo con ustedes.
0: Y este charro ese día estará en Guadalajara. Si
1: vámonos.
0: Ahí estaremos.
1: Muy bien.
0: Gracias, Pontón.
1: Gracias a ti, Jessy.
0: Dios te bendiga.
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0: Le doy la más cordial bienvenida a Sofía Sánchez Navarro, que nos trae Friends Connection y las mermeladas. Sofía, ¿cómo estás? Bienvenida.
1: ¡Qué emoción! Me encantan los tambores de este lugar, mi Jessy, de verdad. Híjole, es que es así como empezar el día con los tambores, llegar a trabajar con este ambientazo de todo el equipo tan lindo, que siempre nos cuida tanto, es de verdad, te lo digo, una bendición. Gracias, mi Jessy Cervantes. Y bueno, nos vamos con la mermelada del día. Es que estábamos como con la duda si era mermelada, empujón. La verdad no es una historia muy linda, porque es una despedida de una pareja que estuvieron 2 años juntas y que pues deciden terminar esta relación, y a mí me encantaría saber por qué. Eva, querida, ¿cómo estás?
2: Hola.
1: ¿Qué pasó, Eva? Cuéntamelo todo.
2: Ay, pues mira, fueron muchos encuentros, despedidas. Nos amamos mucho y yo sé que en el fondo aún nos
1: aman. Se aman mucho, pero ¿sabes qué? Perdón, pero no pueden estar juntas.
2: Sí.
1: ¿Pero por algo en particular?
2: Pues como que simplemente ya dejamos de confiar la una en la otra, ¿sabes?
1: ¿Pero pasó algo?
2: Pues ella se fue a otro país, luego regresó, luego yo, cuando ella regresó yo ya estaba con alguien más, y luego regresamos, pero como que no se pudo volver a restaurar la confianza.
1: Claro. Claro, te entiendo. No, además de que en 2 años, si dices que iban, regresaban, puede haber muchísimo, muchísimo amor, pero si no hay la convicción, la confianza, exactamente como bien dices, y si todo el tiempo estaban con la duda de, pues seguimos, no seguimos, pues la verdad es que solamente lo que yo siento es que uno va perdiendo el tiempo también de poder conocer a alguien más. Así que, Eva, pues lo siento muchísimo, pero pues también veo que todo lo has agarrado desde el amor, lo estás tomando desde ese lugar, que siempre es muy bonito despedirse desde ahí. ¿Estás nerviosa, Eva?
2: Sí.
1: Porque yo también estoy nerviosa ya. Ya me puse nerviosa también yo, oye. Oye, pero, o sea, ya habían terminado ustedes y esta es como la llamada del cierre. O sea, esta es la última llamada que le vas a hacer ya para decirle, ahí le paramos.
2: Ay, pues lo último fue como que hablamos por mensajes y como que no fuimos muy amables la una con la otra. Y yo creo que pues esta sería como para despedirnos bonito.
1: Claro. Que eso, fíjate, es tan difícil. Generalmente la gente se despide no bonito, ¿no? Se despide a la mala, ¿no? A mentadas de madre, ya cuando ya está, ya lo tienes o lo tienes hasta el socket, ¿no? Que ya no puedes más, y uno termina hasta groseramente, y todo lo bonito, todo lo construido se pierde, ya en palabras de verdad, sin fondo, ¿no? Ya hasta con groserías, una cosa espantosa. Así que yo te felicito, porque la verdad hay que ser muy inteligente emocionalmente para poderse despedir así. Ya la tenemos en la línea. Bueno, ahí la tenemos. Elizabeth. Se pone nerviosa. Elizabeth.
3: Hola.
1: Hola, Elizabeth. ¿Cómo estás?
3: Bien.
1: Habla la Chofas. Como si supiera quién soy. Habla Sofía Sánchez Navarro. No me vayas a colgar. Te estoy hablando del 104.9 EXA con Jessy Cervantes y tengo una llamada preciosa para ti desde el más profundo amor. Adelante.
2: Hola, Eli.
3: Hola.
1: Bueno, sí.
2: Oye, pues yo sé que tal vez ya no quieres volver a hablar conmigo, pero quiero agradecerte mucho por estos 2 años de encuentros y despedidas en donde nos amamos, porque yo sé que en el fondo aún lo hacemos. Y hoy te llamo para agradecerte por todo lo que compartimos, por todo lo que fuimos. Y cuando las cosas eran ligeras y las risas eran espontáneas, por los momentos en que creíamos que podíamos con todo, muchas gracias por todo lo que a tu lado he aprendido y caminado. Me dijeron acá que el amor merece terminar con amor, y yo quiero que así sea, sin rencor, sin reproches, solo el reconocimiento de este amor verdadero. Y te deseo paz, caminos bonitos, y que ojalá que cuando pienses en mí lo hagas con un recuerdo bonito de nuestra historia. Muchas, muchas gracias por ser parte de mi vida.
3: Gracias.
1: ¿Ya? Perdón, Elizabeth, es que casi no te escuchamos. ¿Qué dijiste?
3: Que gracias, que esté bien.
1: ¿Nada más así?
3: Sí, se pasó.
1: ¿Se pasó de bien o se pasó de mal?
3: Se pasó de mal.
1: ¿Por qué? O sea, hacerte una... Es que, bueno, a mí me parece un detallazo que lo haga al aire en una estación de radio, que se haya tomado el tiempo de marcar, perdóname, Eli, pero si tuviera una relación de 2 años y además te está diciendo, como todas las relaciones tienen sus cosas buenas y sus cosas malas, y yo justo le decía, ahí va, y perdón que me meta, pero cerrar con amor una relación, con todo, como haya sido, me parece de personas valientes y amorosas y buenas además. O sea, que no te gustó.
3: No me gusta exhibirme, pero sí.
1: Pero bueno, nadie, mira, Elizabeth, no hemos dicho tu apellido, ni dónde vives, ni en qué estado. Entonces, yo creo que, bueno, ya me estoy metiendo de más. Eva, ¿por qué esta canción?
2: Pues porque, primero porque quería como una de Valentín Elizalde, porque a ella le gusta. Ajá. Pero para esta estación precisamente, y porque sé que también le gusta Bad Bunny, pues no sé, me parece una canción que retrata bien los anhelos que aún tenía por compartir con ella, y que aún cuando no estemos juntas voy a llevarla en mis recuerdos y en mi corazón por siempre.
1: Qué bonito, Eva, de verdad te felicito, y pues bueno, dedícale la canción.
2: Eli, amada, querida de mi corazón, si no fue en esta vida

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0: Bueno, pues, híjole, qué momentos, qué cosas se escuchan aquí en el 104.9, mi Jessy, aquí con las mermeladas, de verdad, es complicadísimo el amor, ¿no? Pero, bueno, yo agradezco muchísimo, se valen todo tipo de llamadas, y bueno, para estas dos chaparritas con las que acabamos de entrar, Eva y Elizabeth, si todavía queda algo de amor, pues ya saben que también existen las reconexiones, ¿eh? Gracias, mi Jessy Cervantes, un placer estar contigo. Nos escuchamos aquí en el 104.9.
1: Gracias, Sofía. Mándenle a Sofía las mermeladas que quieren que pongamos al aire, que pues hagan que ustedes se saluden y se sientan bien. Vamos a continuar con este programa.
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9: Llega Ale Rey con lo mejor del cine, recomendaciones. Le estaba diciendo, oye, yo por el torneo futbolístico mundial este que viene, seguramente no va a haber estrenos. Pero no, dice, está lleno de estrenos. Qué gusto, Ale, ¿cómo estás?
10: Muy bien, tú, Jessy, ¿cómo estás?
9: Bien, contento de tenerte aquí y además ansioso de escuchar todas las recomendaciones que tienes para nosotros.
10: La verdad es que hay muchos, muchos estrenos. Ahora sí que... pues no, no se detuvieron por este evento. Al contrario, creo que pues las distribuidoras están apostando porque la gente también vaya al cine a ver pues todos estos estrenos que aparte son bastante grandes, como Supergirl. Okay. Supergirl sí está así de que en pleno evento, básicamente.
9: Okay. Wow, entonces, pues muy bien.
10: Pues yo creo que, yo espero que les vaya bien, porque la verdad es que lo que pude ver hace poco en CCXP de Supergirl me encantó.
9: Oye, y además te voy a decir una cosa, pues no todo el mundo se conecta con el fútbol. Hay mucha gente que quiere quitarse de la sobresaturación que significa el torneo.
10: Exacto.
9: Pues para ir al cine.
10: Exactamente, y pues la verdad es que vamos a tener muchas opciones. Pero ahorita la que tenemos y que se me hace que es una apuesta bien, bien interesante, es esta de Amos del Universo. Okay. Que es de esta serie que viene desde los 80, que ya sabemos que empezó porque pues querían darle como esta pelea a Star Wars con los juguetes, ¿no? De Amos del Universo. Y pues ahora sí que esta película a mí me sorprendió bastante, me gustó. Yo nunca había visto la serie, llegué a verla tal vez de chiquita, como que de repente algún episodio. Obviamente sé quién es He-Man, todo esto, pero me gustó mucho. Trae muy buen elenco, trae a Nicolás Galatzin, a Camila Méndez, que a mí me sorprendió muchísimo verla en este elenco porque ella viene de esta serie llamada Riverdale, que fue muy famosa. Y pues ahora verla en pantalla grande creo que está bien padre. Tenemos a Idris Elba y a Jared Leto, que yo no sabía que era Jared Leto hasta que vi los créditos. Fue como, espera, ¿cómo? Pero es que él es Skeletor, como villano que sabemos que siempre ha sido de Amos del Universo, ¿no? Y la verdad es que me gustó mucho. La primicia es que Adam, que es el personaje que va a ser futuramente He-Man, no sabe que él es el hombre más fuerte del universo. Y pues al encontrar la espada, que ya sabemos que es muy importante en esta historia, descubre estos poderes y entonces viaja a Eternia y ahí conoce como a todos los otros personajes que también son muy importantes en esta historia, ¿no? Y me gustó mucho, creo que es una forma de acercar a diferentes generaciones y sí, que pues conozcan esta historia, que te digo que al final yo sé que existe, pero nunca fui fan. Y ahora que la veo, creo que, pues sí, le va a llegar a una nueva generación bastante importante.
9: Sí, qué bueno esto de juntar generaciones, me encanta porque, sí, pues finalmente muchos nos divertimos con series, uh-huh, películas, y nos encanta que ahora nuestros hijos, sobrinos, nietos y demás, pues se enganchen con lo que a nosotros nos divirtió hace unas décadas.
10: Exactamente, sí, la verdad es que creo que, te digo, a los niños yo creo que les va a gustar bastante.
9: Pues sí, yo espero que sí. ¿Qué más tenemos?
10: También tenemos una película que siento que al verla en cines van a decir como, ¿y esto qué? Se llama El Afinador. Yo la verdad iba con cero expectativas cuando la vi y salí así de, ¿qué acabo de ver? Este chico protagonista que se llama Nicky tiene hiperacusia. Esto quiere decir que es súper sensible a los sonidos. Y entonces se dedica a afinar pianos. Okay. Todo bien hasta ahí. De repente descubre como que medio que alguien está robando una caja fuerte y él dice, ¿sabes qué? Los ayudo a abrir la caja fuerte nada más para que me dejen seguir afinando el piano que tengo que afinar. Y pues obviamente se vuelve parte de esta como banda de...
9: ¡Ah, vi de, cortos!
10: Se, la se verdad ve muy está buena. Muy buena. O sea, está muy buena porque al final descubres el pasado de este chico que tiene mucho que ver precisamente el por qué se vuelve afinador de pianos y la verdad es que está excelente. Yo pensé que era como muchísima acción y explosiones y no. O sea, es solo ver los robos, pero te crea esta tensión y emoción. Obviamente también tiene la parte como romántica porque encuentra el amor en una persona que ama tocar el piano. Está muy, muy linda y está muy interesante. Me gustó mucho. O sea, me gustó que sea de acción sin tener mil explosiones.
9: Pues los cortos se ven maravillosos. Sí, la voy a ver.
10: Sí, sí, se las recomiendo mucho. Vale mucho, mucho la pena.
9: Pues la verdad es que gracias. ¿Ale, algo más?
10: No, pues tenemos Scary Movie 6. Okay. Que también nos va a traer muchísima nostalgia porque vemos al elenco principal, bueno, al elenco original nuevamente. Entonces, pues también un poco de nostalgia con Scary Movie 6.
9: Pues ahí está, entonces hay buen cine este fin de semana.
10: Sí, sí, tenemos muchos estrenos.
9: Qué bueno, mi Ale. A tus redes sociales, por favor.
10: Yo soy Ale Rey, así me pueden encontrar en Instagram y TikTok.
9: Muchísimas gracias, Ale, por estar en contacto con nosotros.
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2: Feliz y emocionada, feliz sabadito. ¿Cómo están? ¿Cómo le están pasando? La receta para sonreír llega, por supuesto, para llevarte toda la diversión, música, alegría. Y saludo con mucho gusto y, por supuesto, gran alegría a toda la gran cadena EXA que nos sintoniza. A mis Lizzy Livers de Acámbaro, Acapulco, Chihuahua, Cuernavaca, Durango. También a los Lizzy Livers de Ensenada, Guadalajara, Irapuato, León. Lizzy Livers de Los Cabos. También mis Lizzy Libres de Mérida, Mexicali, Ciudad de México, Monterrey, a los de Morelia, Nogales, Oaxaca, Puebla, Tampico, Lizzy Libres de Tijuana, Veracruz, El Paso, Texas, Monclova, también a los de Piedras Negras, a los de Zamora, a los de Michoacán y por supuesto a los de Exa Celaya. Y a ti que me escuchas a través de la aplicación de Exa FM en todo el mundo mundial, te doy la bienvenida y me encanta que me acompañes. Gracias por estar aquí el día de hoy y como siempre el programa será súper divertido porque vamos a tener juegos como el Exa Acertijo. Vamos a tener la sección de Rewind Hits, donde estaremos recordando una canción, algo movida, algo pegajosa, por supuesto que sí. Y además te tengo una gran sorpresa, porque próximamente se estará estrenando la película de Toy Story número 5. Y vamos a platicar por ahí de una canción que se estrenó el día de ayer. Bueno, más chismecito más adelante. Y bueno, pues estoy muy, pero muy emocionada, porque también tenemos un invitado muy especial, un chiquito, un pequeño pero gran actor, Ilian, que estará con nosotros para platicarnos pues cómo es que ha iniciado en este mundo de la actuación, cómo ha cumplido sus sueños poco a poco. Y bueno, pues por supuesto será una gran inspiración para todos los niños y niñas, y además nos platicará de su participación en la nueva película de Roblox. Ay, esa no te la sabías, ¿verdad? Bueno, pues vamos a estar contando chismecín. Y por supuesto, en el tema del día, me gustaría que me compartieras cuál es tu equipo favorito de fútbol, ya sea obviamente de México, del mundo. Platícame a qué equipo le vas, cuál te gusta, sin entrar en demasiada polémica, porque dicen por ahí que en esos temas de pronto uno dicen por ahí de religión, de fútbol y de otra cosa que mejor no se hable, ¿no? Pero no, cuéntame tu equipo favorito, ya, política, tu equipo de fútbol favorito, y platícamelo. Mándame mensajito a la línea Lizzy Liber 557923 7383. Hoy es el Día Mundial del Yo-Yo. ¿Has jugado Yo-Yo alguna vez? Yo sí, nunca me sale. Bueno, nada más así como que lo normalito, arriba y abajo, arriba y abajo. Pero también hoy hace un montonal de años, pero montonal, 32 años, un ingeniero informático ruso inventó el videojuego del Tetris. ¿Tú juegas Tetris? ¿Tu papá, tu mamá? Seguramente sí. ¿Te lo han enseñado? Ahora hay variantes en realidad. Así es que platícame. Y pues, ¿qué les parece si nosotros ya, a la de ya, comenzamos con buena música? Por supuesto que sí. Y porque para ser un buen equipo se necesita de buena energía y de balance. Y por supuesto de que cada quien aporte su gran talento. Pues bueno, nunca olvides que debemos de ser empáticos, respetuosos, integrarnos todos, porque todos somos valiosos. Y bueno, te presento esta canción que tú ya conoces de Lizzy Rocks, que se llama Bully Promedio.

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1: Y porque ya se acerca la competencia de fútbol más importante del mundo en el ExaVotes. Por supuesto, tenemos una canción de 1998 referente, obviamente, a este evento futbolístico. Y por supuesto que esta canción titulada La canción de la vida de Ricky Martin va a competir contra otra muy, pero muy famosa que seguramente todo el mundo conoce. Y me refiero con todo el mundo a los más pequeñitos también, a pesar de que es del 2010 y esto es el Waka Waka, esto es África de Shakira.
2: Porque esto es África.
1: ¿Cuál canción te gustaría escuchar la próxima semana, ya que estaremos dentro del marco de la competencia de fútbol más importante del mundo? ¿Cuál se te antoja bailar? ¿Cuál quieres recordar? Y bueno, pues vota por tu favorita a través de la aplicación de Instagram en la cuenta de ExaFM o de Lizzy Rocks MX. Puedes entrar a los stories y ahí vamos a ponerte una cajita para que votes por tu favorita. La Copa de la Vida de Ricky Martin o el Waka Waka, esto es África, de Shakira. Kira, por supuesto, la que más te guste, la que tú prefieras. 5579247383. Ya comenzamos a recibir varios mensajes esta mañana. Va de nuevo 5579247383. Ahí también puedes emitir tu voto para este ExaVotes. Puedes mandar felicitaciones a tus compañeros. Puedes mandar también saludos. Puedes pedir tus canciones favoritas y echar mucho chisme sin conmigo. Y por supuesto, en un momentito más tendremos todos los saludos. Recuerda que en nuestro tema del día estamos platicando acerca de nuestro equipo de fútbol favorito. ¿Cuál es el tuyo? Cuéntame, platícame, así cuál te encanta y por qué. Y bueno, pues vamos a compartir todos en tema del día. ¿Y qué les parece si nosotros nos vamos con la canción ganadora de la semana pasada? Que de verdad cada día me sorprende más. En el ExaVotes estuvieron compitiendo la canción de How You Like That de Blackpink y también la de Dynamite de BTS. Y yo la verdad es que pensé como, estaba como de súper como reciente moda de hace 15 días que estuvo BTS ahí aquí en México. Pues bueno, pues yo pensé que iba a ganar, pero no. Con el 56% de los votos gana la canción de How You Like That de Blackpink, que es un tema súper poderoso que habla de levantarse cuando alguien te hace sentir mal. Es como cuando te caes, pero en lugar de quedarte triste, te levantas con más fuerza y confianza. La música tiene un ritmo súper pegajoso, energético, y las chicas cantan sobre ser valientes, creer en uno mismo y demostrar que puedes salir adelante sin importar lo difícil que sea la situación. Y ya saben que es uno de los temas favoritos de la Lizzy Rocks, así es que vamos a disfrutar de esto que se llama How You Like That.

nosotros, por supuesto, que continuamos con más. Tengo ya muchos, pero muchos saludos para Mati, con muchísimo cariño, y su abuelito, que escuchan el programa juntos. Hasta Guadalajara, Jalisco, les mandamos súper, pero súper saludos. También a Andrea Giselle, que anda por acá también en la línea Lizzy Liver, y muchos participando en el tema del día. ¿Cuál es tu equipo de fútbol favorito? Para que compartas conmigo, 5579-247383, y comparte conmigo tu equipo de fútbol favorito y por qué, le vas a ese equipo. Y bueno, pues también quiero decirte que tenemos un pase doble para ir a ver a Matiz hoy en el Auditorio Nacional, hoy 6 de junio. Así es que si participas en el tema del día, te puedes llevar estos boletos. Nada más hazme la anotación ahí de que te encantaría ir a ver a Matiz hoy en el Auditorio Nacional, y por supuesto me platicas cuál es tu equipo de fútbol favorito, y bueno, pues tendrás una gran posibilidad de llevarte este pase doble increíble, fenomenal. Oigan, pues todavía me acuerdo, hace prácticamente año y medio, por ahí casi 2 años, cuando anunciaron, hicieron como un preventivo muy misterioso anunciando la película de Toy Story 5, y fue como, ¿qué? ¿Va a haber número 5? Y todo el mundo se volvió loco, y me acuerdo perfecto que yo estaba con mi sobrino, y que lo vi en TikTok, y que se lo enseñé, y que nos emocionamos, y le dije, pero falta mucho, falta como cuando tú tengas 10, y sean las vacaciones largas. Bueno, pues por ahí va a andar saliendo la película, y ya se acerca ese momento, ya falta muy poco para el estreno de Toy Story 5, esta nueva aventura de Woody, Buzz Lightyear, Jessie, y todos sus amigos. Llegará a los cines este próximo 18 de junio, después de tantísimos años acompañándonos con historias llenas de amistad, valentía, trabajo en equipo. Millones, pero millones de fans, incluida la Lizzy Rocks y todos ustedes, estamos emocionados por volver a encontrarnos con estos personajes tan queridos. Y en esta nueva historia, los juguetes se enfrentarán un reto muy especial. Obviamente han pasado muchos años y esto ya es como muy, muy fuerte, porque tendrán que competir por la atención de los niños en el mundo lleno de tabletas, celulares, videojuegos y dispositivos electrónicos. La película nos invitará a reflexionar sobre la importancia de la imaginación, el juego y esos momentos mágicos que nacen cuando compartimos aventuras con nuestros amigos, ya sean reales o de juguete. ¿Y qué creen? Pues el día de ayer Taylor Swift lo hizo y lanzó la canción, una de las canciones parte del soundtrack de esta película increíble, que se llama I Knew It, I Knew You. Y bueno, pues esta canción está inspirada en Jessie, la querida vaquerita de la saga, y la canción habla de la amistad, los recuerdos y esos lazos que permanecen en nuestro corazón con el paso del tiempo. Y bueno, pues mientras contamos los días, que ya faltan bien poquito, solamente 12 días para que todos corramos al cine a ver Toy Story 5, ¿qué les parece si vamos a disfrutar de esta gran canción que se estrenó el día de ayer de Taylor Swift y esto que se llama I Knew It, I Knew You?

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1: Oye, ¿sabías que a mi hermano le pusieron lentes? 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
3: Mis queridos Lizzy Livers, y continuamos con más chismecín en nuestro tema del día. ¿Cuál es tu equipo de fútbol favorito? Y yo voy a comenzar, pido primis. Y mi equipo de fútbol favorito son las Chivas. Por supuesto que sí, porque soy de Guadalajara, pero aparte es como, ¿qué les puedo decir? Es en honor a mi abuelito que siempre me acompaña desde el cielo. Él pues me inculcó como esta pasión y este amor por este gran equipo. Pero soy muy respetuosa, ¿saben? Yo creo que en este tema del fútbol y en muchos temas, obviamente en todos los temas, hay que ser muy respetuosa, así es que yo de verdad que con agrado recibo platicar con todas las personas que forman, en su corazón tienen diferentes gustos por diferentes equipos de fútbol. Y justo aquí tenemos a Martín, que nos escribe desde Los Cabos, Baja California Sur. Dice, mi equipo favorito es el Cruz Azul y estoy feliz de que quedó campeón, te mando un abrazo. Y sí, es que hace que fue un par de semanas que quedaron campeones el Cruz Azul, qué bonito, y me da muchísimo gusto también que nos compartas, Martín, te mando un súper saludo. Hola Lizzy, buenos días, buen sabadito, mi equipo favorito es el América, es nuestro equipo familiar porque mi papi y mi mami también le van al América. Te saludo desde Oaxaca con mucho cariño. Ya ven, es que es como tradición familiar. Yo sí creo que los equipos de fútbol sí son como que una especie de tradición familiar, dice Andrea Giselle. A mí no me gusta el fútbol. Ok, me parece muy bien. Y por acá dice Lizzy, mi nombre es Farid, mi equipo favorito es el Inter de Miami y voto por Waka Waka. ¿Me podrías poner la canción de Bailan sin cesar? Bailan sin cesar. Bailan, oigan, me la aprendí de la otra vez que la pusimos en el Xbox y me encantó. Claro que sí, la próxima semana te complacemos con esa canción. Por acá también Mateo nos dice, mi equipo favorito es el América porque mi papá le va desde que era niño y vemos los partidos juntos. Me gusta cuando meten goles y toda la familia grita de emoción. Siento que apoyar a mi equipo es como ser parte de una gran familia. Sí, existen estas familias donde todos le van al mismo equipo, ¿no? Pero también existen las familias donde cada quien le va a un equipo diferente. Ejemplo, la mía. Mi hermano le va al Atlas, yo le voy a las Chivas y mi papá le va al Necaxa. Y siempre nos reímos muchísimo porque decimos que, bueno, yo solo conozco dos personas en el mundo que le van al Necaxa, pero no es cierto. Sí, hay mucha gente que le va al Necaxa. Pero a mi papá, sí, yo siempre le decía cuando era chica, papá, cómprame una playera de las Chivas, por favor. Y papá, jamás te compro lo que quieras, menos una playera de las Chivas. Y jamás me ha querido comprar algo de las Chivas. Incluso un día fuimos a la tienda oficial en Guadalajara y lo hice tomarme una fotografía ahí arriba, como de una moto tematizada, y no, estaba así de que vámonos de aquí, ya saben, como este tipo de cotorreo, ¿no? Cuando le vas a diferentes equipos. Pero ¿saben qué? El fútbol es mucho más que un deporte. Nos enseña que para lograr una meta hay que esforzarnos un montón, trabajar en equipo, levantarse después de una derrota y seguir adelante con mucha ilusión y esperanza. Por eso muchas personas dicen que el fútbol se parece a la vida. No siempre se gana, pero siempre podemos aprender y volver a intentarlo, y así tiene que ser con cualquier cosa que tú quieras lograr. De eso se trata. Y hablando justamente de nuestras raíces, es bonito disfrutar equipos de todo el mundo, conocer obviamente otras culturas y admirar a grandes jugadores, pero también es importante sentir orgullo por México, por nuestra gente, por nuestras tradiciones y por nuestros sueños, porque aunque admiremos muchas cosas de otros lugares, en el corazón siempre llevamos nuestra casa, nuestra familia y el lugar que nos vio crecer. Ahí están nuestras raíces, obviamente nosotros como mexicanos, y son las que nos dan la fuerza para seguir adelante y creer en quienes nosotros somos. Y ahora que se acerca la competencia de fútbol más importante del mundo, con mucho orgullo, por supuesto, el equipo favorito de todos los mexicanos, obviamente, pues es México. Así es que con muchísimo gusto vamos a portar la playera, vamos a gritar, vamos a aplaudir, vamos a estar emocionados. ¿Y saben qué? Con mucha fe y mucha esperanza en el famoso sí se puede. Porque ya sí creo que México puede ganar la competencia de fútbol más importante del mundo. Así es que, ¿qué crees tú? Platícame, sígueme echando chismes, ¿sí? Lizzy Rocks, mi equipo favorito, son las Chicas Rayadas de Guadalajara, las Chivas Rayadas del Guadalajara, y porque me acuerdo de Luisito Rey cantando el himno de las Chivas. Saludos de parte de tu amigo Raúl. Ahí está. Oigan, pues nosotros vamos a ir con más música en este preciso momento. Y bueno, pues hablando de esta competencia de fútbol que ya se acerca, pues ¿qué les parece si escuchamos esta canción que está dándole la vuelta al mundo? Esto es de Shakira y se llama Die Die.

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1: Oigan, y veníamos escuchando esta rolita de Milky, Just What You Are, y me acordé mucho de, obviamente, que es un trend de TikTok, y ahorita vamos a platicar de algo que no fue en su momento un trend de TikTok, pero por supuesto que estaremos platicando de algo muy, pero muy parecido de años atrás. 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Y bueno, pues tengo saludos. Andy Giselle me dice, wow, pusiste esta canción, me recuerda mucho a Calepsiño, que es un TikToker que ella sigue muchísimo y se emociona mucho porque le contesta sus mensajes. Me encanta cuando estás tan emocionada. Y bueno, por acá también tengo más mensajes. Fabi me dice, Lizzy, mi equipo de fútbol favorito son los dominicanos y me gusta jugarlo en los videojuegos. Me encanta el fútbol. ¡Qué padre! Gracias por compartirnos. Y por acá me dicen, Lizzy, ya te estamos escuchando en casita. Y por supuesto, aquí somos águilas de corazón. Y escuchando que tú eres chiva de corazón, pues creo que somos rivales en el fútbol. Te mando un abrazo fuerte. Solamente en el equipo, en el partido, digamos, pero con el corazón grande, porque nos queremos mucho todos mis radioescuchas, mis Lizzy Libres y yo. Por acá Exa Rebeldes dice, siempre estamos en sintonía con Lizzy Rocks. Aquí en este club de Rebeldes le vamos a todos los equipos, pues hay de las Chivas, de Cruz Azul, de Pumas, de América y mucho más. Amamos la radio y el fútbol. ¡Qué bonito! Muchísimas gracias por compartir estos mensajes. Recuerden que hoy tenemos un pase doble para ir a ver a Matisse en el Auditorio Nacional, y que por supuesto participan todos los que nos platiquen acerca de su equipo de fútbol favorito. Y ahora sí, vamos a platicar, porque mucho antes de que existieran estos trends en TikTok, los Reels, las redes sociales como hoy las conocemos, ya había canciones que se convertían en verdaderos fenómenos virales. Eran como los trends que no sabíamos que se llamaban trends. Y bueno, una de estos trends que no sabíamos que se llamaban trends es esta canción de ACRG, lanzada en 2002 por el grupo español Las Ketchup. Así como lo escuchan, Lizzy Libres, tal vez es la primera vez que estás escuchando lo que yo estoy diciendo. Las Ketchup era un grupo musical que cantaba algo que decía como ACRG, A-E-G, y luego no entendías nada. Su ritmo alegre, su famosa coreografía y una letra que todo el mundo intentaba aprender hicieron que millones de personas la cantaran y la bailaran en fiestas, reuniones familiares, escuelas y eventos por todo el mundo. Les digo que era un trend viral sin saber que era un trend viral. Y lo más bonito de canciones como ACRG es que siguen uniendo generaciones. Ahora que la escuches, vas a ver que te la vas a aprender y le vas a decir a tu mamá, a tu papá, a tu tío o a tu tía o a tu abuelita, ¿cómo se baila? ¿Cómo se baila? Muchos papás, mamás, tíos y hasta abuelos la recuerdan con mucho cariño, mientras que por supuesto los niños descubren lo divertida que es. Así es que en cuanto suene esta canción, no importa si la escuchaste hace más de 20 años o si es la primera vez que la escuchas, seguramente te darán ganas de cantar, bailar y compartir una

sonrisa y un gran momento con las personas que más amas. Así es que, ¿qué les parece si vamos a bailar al ritmo del... Dile, córrele, córrele, córrele. Dile a tu mamá, a tu papá que te enseñen el bailecito al ritmo de hacer eje, a eje. Eso es lo que me sigue. Bye.

0: feliz y emocionada porque el día de hoy tenemos a un gran talento, chiquito, pero gran, gran talento, y él es Ilian Galea. ¿Cómo estás?
1: Hola, ¿cómo están todos?
0: Yo muy bien y muy emocionada de tenerte y de descubrir todas las cosas padrísimas que estás haciendo, iniciando también tu carrera desde hace ya algún tiempecito como actor y también, por supuesto, como creador de contenido. Platícame un poquito, ¿cuántos años tienes?
1: Tengo 9 años.
0: ¿Y eres originario de Francia?
1: Sí.
0: ¿Pero cuánto tiempo tienes en México?
1: Tengo, pues, voy a Francia cada año.
0: Ajá.
1: Bueno, voy 2 años que no voy porque gastamos mucho el último viaje.
0: Sí, me imagino que es toda una aventura y obviamente un gran ahorro y poder ir y regresar. Me imagino tienes familia allá. Sí. Pero ahora estás en México y estás haciendo cosas bien bonitas. ¿Cuándo fue la primera vez que tú pensaste o soñaste o despertaste un día? ¿Cómo fue y dijiste, ay, me gustaría ser actor?
1: Pues... yo disfrutaba mucho los festivales de la escuela, cuando bailaba, cuando hacíamos alguna presentación. Y le dijeron a mi mamá que viera si me podía meter a algo de esto del modelaje y la actuación.
0: Wow. Y entonces mamá dijo, ok, voy a investigar. ¿Y cuál fue el primer casting que realizaste? ¿Recuerdas?
1: Sí. Fue uno de Corazón Guerrero. Mi mamá mandó unas fotos para, pues, para ver si quedaba.
0: Ajá.
1: Y quedé.
0: Wow.
1: A las 2 semanas me avisaron que quedé.
0: ¿Y fue tu primer proyecto Corazón Guerrero? ¿De qué se trata? Platícame.
1: Yo era el hijo de los protagonistas.
0: Wow, padrísimo. Y fue toda una experiencia, me imagino.
1: Sí, gustó mucho.
0: ¿Qué fue lo que más te llamó la atención de estar ahí por primera vez en una gran producción?
1: Todas las cámaras que había.
0: Wow, ¿te ponía nervioso?
1: No.
0: ¿No?
1: No.
0: ¿Solo lo hacías como de manera natural?
1: Sí.
0: ¿Y la mejor experiencia que recuerdes de esta primera producción, Corazón Guerrero?
1: Me acuerdo que me dieron mi primer tip, que fue nunca mirar a la cámara.
0: Oye, eso está increíble. Cuando te dan un guión en cualquier producción de las que has participado, ¿cómo haces para aprendértelo?
1: Pues practico con mi mamá. Lo repito muchas veces hasta que me la aprendo.
0: Wow. ¿Y te sientes a veces como un poco agobiado al hacer eso o lo disfrutas mucho?
1: Lo disfruto mucho.
0: ¿Mucho más que la escuela?
1: Sí.
0: Entonces sí, totalmente es tu pasión. Oye, y cuéntanos, ¿cómo sucedió, cómo fue el participar en la serie de Chespirito? ¿Cómo fue el casting y después cuando te eligieron? Platícame.
1: El casting era un poco complicado porque era muy triste y a mí me complica un poco llorar.
0: Ok. ¿Recuerdas alguna frase o algún texto que tenías que decir?
1: Me acuerdo que un amigo se daba cuenta en el casting que a mí me gustaba, creo, no me acuerdo muy bien.
0: Ok.
1: Que me gustaba la misma niña que él.
0: Ajá.
1: No me acuerdo, era algo así. Y que salía corriendo, o sea... se iba y yo como me ponía triste porque se iba.
0: Ok, pero ahora sí te quedaste con el papel. ¿Y la producción en general, este tiempo en el que estuviste haciendo la producción, fue divertida?
1: Sí, fue muy divertido, todos eran muy buena onda.

0: Porque no puedo creer que me haya quedado para una serie que de un señor que fue muy reconocido en
1: Totalmente.
0: toda la Latinoamérica, que hizo series muy icónicas.
1: Es una leyenda totalmente. Y
0: Sí.
1: qué bonito cuando cierras tus ojos, me imagino, y piensas que estuviste ahí y obviamente también puedes verla porque la serie está ahí, ver tu trabajo, ver que participaste. Me imagino que es como un sueño hecho realidad. ¿Así se siente en tu corazón?
0: Sí.
1: Sí. Oye, platícame, ¿en qué proyecto andas ahorita o andas participando o estás próximo a realizar?
0: Una serie y una película de un videojuego muy famoso.
1: De un videojuego muy famoso que se llama Roblox.
0: Sí.
1: Ah, ya lo voy a spoilear. Oye, qué padre. Sí, ya me echaron chismecín, pero quiero que me cuentes. Obviamente has estado en este proceso de casting y de selección y vas a quedar para la serie que sale este año y para la película que sale el próximo año. Y además con este propósito tan bonito de mostrar como todas las acciones que Roblox toma para tener una ultra mega seguridad para los niños, ¿cierto?
0: Sí,
1: ¿A ti te gusta jugar Roblox?
0: lo tengo.
1: Me gusta mucho que también tú seas como que un participante de, porque obviamente tienes ese trasfondo y sabes como perfecto de qué se trata. Oye, Ilian, platícame, ¿algún consejo que quieras darle a todos los niños y niñas que te están escuchando, que te están viendo a través también de nuestro canal de YouTube en Exa, para que ellos aprendan a luchar por sus sueños? O sea, dicen, yo quiero ser pintor, yo quiero ser futbolista, yo quiero ser cantante, o yo quiero ser arquitecto. ¿Qué les diría? ¿Qué tienen que hacer para lograr sus sueños?
0: Seguir sus sueños y nunca rendirse.
1: Nunca rendirse como de que si encuentran dificultades,
0: Sí.
1: ¿sí? Respirar y seguir adelante. ¿Sí se puede?
0: Sí.
1: ¿Los sueños se hacen realidad?
0: Sí.
1: Eso me gusta muchísimo. Muchísimas gracias, Ilian. Oye, pues mándales un saludo por allá. ¿Y qué te parece si nosotros vamos con más música y más diversión? Quédate conmigo, Collins Rock, Cenexa.

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0: Los grandes equipos nacen cuando cada persona aporta lo mejor de sí misma. Nadie tiene exactamente los mismos talentos, habilidades o sueños, y esa diversidad es lo que los hace más fuertes. Cuando aprendemos a respetar a los demás, dejamos atrás las burlas y valoramos lo que cada quien puede aportar, descubrimos que juntos podemos lograr cosas extraordinarias. En el fútbol, en la escuela y en la vida, las metas más importantes se alcanzan cuando nos apoyamos unos a otros y entendemos que cada integrante tiene un papel valioso dentro del equipo. Y no lo olvides, la luz que llevas dentro brilla en el presente. Así es, todos somos un gran, gran, gran equipo, como familia, como amigos, y bueno, pues también así en familia y con los amigos siempre se puede disfrutar de una gran aventura, y más si vas a bordo 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Y a vivir las aventuras con las personas que más amamos, porque así es como la vida se disfruta más cerca de nuestros seres queridos, y se pueden llamar familia, se pueden llamar amigos, pero siempre disfrutar y vivir la vida intensamente. Mis queridos Lizzy Livers, vamos a ver por ahí quién es ya el ganador o ganadora de pues esta pase doble para ir al concierto de Matiz justamente el día de hoy. Y bueno, pues justamente tenemos terminación de teléfono 4106. Muchísimas felicidades, nos vamos a poner en contacto contigo para darte todos los detalles una vez que termine el programa, así es que muchas felicidades, disfruta mucho de este gran concierto de Matiz en el Auditorio Nacional el día de hoy. Mis queridos Lizzy Livers, llegó el momento de despedirnos, pero espero que pases una semana increíble, disfruta muchísimo, haz las cosas que amas. No te olvides de hacer las cosas que también te ayudan para aprender, para crecer, poner atención en la escuela. Ya estamos, pero ya casi a unos semanitas con el pie afuera para las vacaciones de verano. Así es que hay que echarle muchísimas ganas y, por supuesto, poder disfrutar de ese tiempo libre en verano, que también implica ciertas responsabilidades en casa, pero mucho tiempo para hacer todo aquello que más amamos con nuestro corazón. Muchísimas gracias a todo mi equipo que hace posible a Lizzy Rocks en Nexa. Gracias a ti por escucharme. No te olvides de seguirme en mis redes sociales. Me encuentras como Lizzy Rocks. Tengo mucho contenido bonito para ti en todas las plataformas y todas las redes sociales. Lizzy Rocks MX. Gracias a mi productor Tony, a Elías, Oscar y Levi en los controles, a Monse en los teléfonos, a Mariana, Steph, Frida y Oscar en las redes sociales, a Pato Navarro en el podcast, Eric Jiménez en la edición. Y yo, ya te espero el próximo sábado para disfrutar, para vivir, para echar chismecín, para escuchar música, para pasarla increíble, para mandar tus saludos, por supuesto. Gracias por estar aquí. Gracias por acompañarme en este espacio creado para que tú y yo vivamos y disfrutemos muchísimo de buena música y diversión. Que tengas un fin de semana padrísimo. Yo soy Lizzy Rocks y tú eres mi Lizzy Lever.
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Muy, pero muy buenos días. ¿Cómo amanecieron el día de hoy? ¿Cómo están en este sábado sabroso, caluroso, pero rico? ¿Cómo no? Yo soy Carlos Alvírez, el vaquero, y te voy a estar acompañando como cada sabadito hasta las 4 de la tarde. Bueno, hoy nos vamos a volar una hora más. Hoy vamos a estar hasta las 5 de la tarde porque vamos a andar en la calle. Así que si quieres saber dónde vamos a andar más al ratito, bueno, pues quédate aquí pendiente de la Estación Naranja o pendiente de nuestras redes sociales, porque obviamente ahí te puedes enterar. ¿Cómo amanecieron el día de hoy? ¿Cómo va su fin de semana? ¿Cómo amaneció el agua, vagos? ¿Cómo les amaneció el agua el día de hoy? Oigan, déjame, hablando de agua, en la semana nos cayó un buen aguacerazo, ¿eh? En algunos lados hasta les granizó aire, pero que sí con todo. Pero lo que sí estuvo sabroso no fue la lluvia, ¿eh? Estuvo sabroso la lluvia, refrescó uno o dos días y ya de ahí para el real puro calor tremendo. Y déjame te digo cómo va a estar el día de hoy. Hoy vamos a tener un clima sabroso, rico, caluroso. Híjole, cómo me encanta el calor, ¿eh? Cómo me encanta, ¿en serio? Mira, el día de hoy vamos a tener un clima... Bueno, en esos momentos justamente nos encontramos a 26 grados centígrados, que serían 78 grados Fahrenheit. Nos espera una máxima de 34 grados centígrados con una mínima de 18 grados centígrados. En Fahrenheit nos espera una máxima... Agárrate con lo que te voy a decir y todavía se va a poner peor. Pero el día de hoy nos espera una máxima de 94 grados Fahrenheit, una mínima de 65, pero en la semana, vamos a alcanzar los 100 grados, híjole. Va a quemar, pero sí sabroso, qué rico, no manches. Híjole, a mí me gusta ese tipo de calor que sales y híjole, yo sé que muchos me van a estar rodeando y van a estar diciendo, no manches, vaquero, ¿cómo? ¡Qué horrible! Sí, es que me gusta esa sensación de cuando sales y lo sientes así que quema, que arde, no sé. Sabroso, ¿eh? ¡Sabroso! Así que en la semana vamos a tener bastante calor para que si traen también a los chamacos ahí en el carro, pues carguen con su botellita de agua, los adultos mayores también. ¡Usted, agua, vagos, eh! Una botellita de agua, no le echen ahí piquete, a pura agua, porque si no está peor la deshidratada. Y está canijo. Oigan, el día de hoy también estamos celebrando un día, pues algo extraño, pero que yo estoy seguro que muchos lo han jugado y van a decir, ah, no manches. Bueno, pues hoy se está celebrando el Día Mundial del Yo-Yo. Hoy homenajeamos a uno de los juguetes tradicionales preferidos de todos los tiempos por niños y adultos, el Yo-Yo, el 6 de junio. Cada 6 de junio se celebra el Día Mundial del Yo-Yo. Este juguete fue popularizado por Donald Duncan, eligiendo el día de su nacimiento, el 6 de junio de 1892, donde nació este buen caballero, este hombre, para la celebración de esta efeméride. Se estima que el origen de la palabra yo-yo es filipino y que se cataloga como viene, debido a la manera de este juguete se desplaza por la cuerda. ¿Será que todavía los morros de ahorita sabrán jugar yo-yo? Ustedes que a lo mejor tengan hijos un poquito más grandes, porque los míos todavía están chamacos, ¿no? No, hombre, ni les pasa por la mente y ni yo creo que han de saber. Pero si ustedes tienen chamacos más grandes, ¿sus hijos han jugado al yo-yo? ¿Saben jugar al yo-yo? Porque yo pienso que ya está medio difícil, ¿no? O sea, yo la neta creo que ya casi ni veo en las tiendas yo-yos. Es raro, ¿no? Yo me acuerdo que cuando estaba... En la primaria y en la secu también, hombre, se hacían torneos del yo-yo. Y luego a veces, me acuerdo, creo que fue en la primaria. No me acuerdo si fue en la primaria o la secundaria que hubo como una demostración de un vato que era el campeón del yo-yo. Y no, hombre, hacía acá unos trucazos que decías, qué rollo. Y obviamente al final, se venden yo-yo, ¿da? Y ahí pues, ahí compraba, no, es que yo le voy a echar bien machine ganas. Y en machine ganas y luego le voy a hacer acá el yo-yo y que el columpio y lo paseo y no sé qué tanto. Híjole, qué tiempos, ¿eh? Qué tiempos. Pues yo creo que ahorita ya los morros no han de saber ni qué es el yo-yo. Yo creo, ¿eh? Ahí díganme ustedes qué opinan en el WhatsApp al 915-667-1389. 915
667-1389, nuestro número en cabina, para que estén en contacto con nosotros, para que estés en contacto conmigo el día de hoy. Oye, antes de irme a más música, te invito a que le caigas a nuestras redes sociales, Instagram y Facebook. Nos encuentras como Exa El Paso Juárez. Exa El Paso Juárez, así nos encuentras en Instagram y en el Facebook. Ahí podemos estar en contacto también. Ahí te puedes enterar de lo que está sucediendo en la Exametrópoli. Ahí puedes encontrar lo que sucede con tus locutores, con el Nitro, con la Vikiringis, el Globiro, el Turi y pues un servidor, el Vaquero. Ahí te puedes enterar lo que andamos haciendo tus locutores, en dónde andamos, dónde está el Examóvil. Así que, Kyle, oigan, de hecho, en la semana ahí tuvimos una sesión de fotitos para un calendario que vamos a estar haciendo, que se va a estar vendiendo. Sí, llegaron comentarios ahí, calendario. Hombre, imagínense. Hombre, la reventamos, pero si machine, nos quedamos, pero pobre. Oiga, no, tuvimos una sesión de fotos y ahí subimos como un detrás de cada uno para que le caigan y vean ahí cómo nos fue. Y luego también en la semana hubo ganadores, los que se fueron a conocer a Caifanes. No manches, qué chido. Así como ellos, tú también puedes ganar, ¿eh? Tenemos un chorro de regalos, tenemos promociones y ya sabes que aquí en la Estación Naranja siempre te estamos chipleando, siempre te estamos regalando cosas. Lo único que es que tengas tu Exa sticker bien pegados y nos sigas en las redes sociales con eso. Con eso para que puedas ganar y estés siempre participando y obviamente sintonizándonos aquí el 98.3. Vea. Y bueno, yo también te invito a que le caigas ahí a mi Instagram, que me encuentras como Carlos ALV Oficial. Carlos ALV Oficial en el Instagram y en el Facebook como Carlos Salvidres. Vámonos pues con la siguiente rolita, que es de Harry Styles. 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

10:52 en EXA-FM 98.3. Nos vamos con los signos zodiacales del día de hoy. Me dijeron por mensajito que si podía decir los signos así en general. ¿Cómo es cada signo? Ahora sí que una pasadita por encima. Así que vamos a platicar cómo es cada signo. Y vamos a arrancar con el signo de Aries. Y te platico que Aries es un signo muy aventado, no le tiene miedo a nada, siempre quiere ser el primero y cuando se le mete una idea en la cabeza nadie lo detiene. Impulsivo, pero con un corazón enorme. Tauro, tú eres un amante de la buena vida, le gusta comer rico, descansar cómodo, disfrutar de lo que tiene, es leal con pocos, pero cuando se enoja parece que explota, pero machín. Géminis, tú eres un platicador profesional, tiene tema para todo, conoce de todo un poco y cambia de opinión más rápido que de playlist, divertido y muy sociable. Cáncer, tú eres el más sentimental del zodiaco. Cuida mucho a su familia y amigos, parece fuerte, pero por dentro siente todo al doble. Es el que siempre pregunta si ya llegaste bien, si estás bien, si necesitas ayuda. Vámonos, Cáncer, tú eres ahí el sentimental, Leo, tú eres el que nació para brillar, le gusta llamar la atención, tiene mucha confianza y suele ser el alma de la fiesta. Generoso, aunque también le encanta que le reconozcan sus logros. Ándale, Leo, sí somos, Virgo, el perfeccionista, siempre encuentra detalles que nadie más ve, organizado, responsable y muy trabajador. Si algo está mal hecho, Virgo ya lo notó desde hace rato. Libra, el diplomático, busca la paz y evita los pleitos. Tiene buen gusto para vestir, decorar y elegir casi todo, aunque a veces tarda horas para tomar una decisión. Escorpio, intenso en todo, ama profundamente, odia profundamente y nunca hace nada a medias. Misterioso, apasionado y con una intuición que rara vez falla. Sagitario, tú eres el aventurero, ama viajar, descubrir cosas nuevas y vivir experiencias diferentes, optimista, divertido y experto en decir la verdad, aunque nadie se la haya pedido. Capricornio, el trabajador del grupo, tiene metas claras y no descansa hasta cumplirlas, responsable, disciplinado y muy confiable, siempre está pensando en el siguiente paso. Acuario, el diferente, le gusta hacer las cosas a su manera y suele tener ideas muy adelantadas a su tiempo. Independiente, creativo y muy impredecible. Y por último, nos vamos con Piscis. Piscis, el soñador. Vive en una realidad y la imaginación. Muy sensible, empático y artístico. Es el amigo que entiende cómo te sientes sin que le expliques mucho. Ahí está. Pues dicen que los signos nos definen como somos. Así que si te sentiste identificado con esto, pues bueno, ahí está. Ahí es lo que tenemos en lo profundo de nuestro ser. Eso dicen los astros. Vámonos con la siguiente canción que es de Maluma y se llama Tu Recuerdo. Vámonos, yo soy Carlos Alvidrio, es el vaquero y tú en todas partes. 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

no capea, no capea, no capea. En todas partes, ponte XFM 98.3. 11 de la mañana con 11 minutos. Pide un deseo, pide un deseo. Oye, son... pues sí, son ya las 11 de la mañana con 11 minutos. ¿Y qué crees? Ya anda por acá, ya está aquí con nosotros Idalí con la lectura de El Tarot. Ya está aquí para interpretar nuestras preguntas, nuestro futuro. Vámonos, así que si tú quieres hacerle una pregunta al tarot, tienes alguna duda en cuestión del amor, del trabajo, tal vez en lo que... en lo que estás emprendiendo en este momento, tienes alguna duda, bueno, manda tu WhatsApp en este momento al 915-667-1389, 915-667-1389. Para que alcancen a entrar tus preguntas, porque se nos llenan, se nos satura y se nos acaba el tiempo. Y luego ya después no alcanzamos a leer todas sus preguntitas. Entonces, velas mandando de una vez. Lo único que necesitamos es tu fecha de nacimiento y tu pregunta. Mientras más específica, mejor. Así que con eso, ya Idalí puede hacer tu lectura, interpretar el tarot y decir la respuesta de lo que te está diciendo el tarot. No vamos a decir tu nombre, para que no te apures, no te vamos a descubrir. No te vamos a quemar si no te decides entre uno y el otro. No te creas. Oye, vámonos pues con la siguiente canción, que es Un Solo Corazón de Grupo Frontera. Y ya regreso de volada, ya regresamos de volada con el tarot. Así que manda tus preguntas 915-667-1389. 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
1: Once de la mañana con 21 minutos en XFM 98.3, sabadito, sábado 6 de junio del 2026, y anda por acá, ya está aquí con nosotros, ya llegó Idalí. Buenos días, Idalí, ¿cómo estás?
2: Hola, buenos días, bien contenta, bien feliz y bien emocionada, ya queriendo leer esas preguntitas.
1: Es todo, amiga, qué gusto, ¿cómo amaneciste? ¿Todo bien? ¿Cómo va tu fin de semana?
2: Bien a gusto, el clima está bien.
1: Oye,
2: bueno, está un poquito sofocado.
1: Qué rico, nada más, justamente ahorita que llegué, que estaba dando el clima, en la semana vamos a estar hasta los 100 grados, o sea, ¿sabes qué delicia es eso? Es que yo soy así súper team calor, neta, y a mí me encanta que sales al solecito y luego sientes que te quema así el calor y lo...
2: Ya estás sudando.
1: Ay, qué rico, como lagartija, haz de cuenta que yo me podría quedar como lagartija así parado bajo el sol, está bien a gusto.
2: Híjole, no.
1: Y yo sé que muchos me han de odiar, ¿verdad? Que sí, guácala, pegajoso y lo doloroso, ma, pues si son mis jugos, ¿verdad?
2: Oye, yo estaba pensando que estaba siendo sarcástico, pero no, ¿estás hablando en serio?
1: Sí,
2: Dios mío.
1: Sí, es en serio, no, la verdad es que sí me gusta esa sensación así. Obviamente, pues sí, o sea, está
2: nadie
1: rico.
2: Nadie que se te acerque,
1: no,
2: nadie.
1: Nadie que se acerque en el tiempo. Pues desodorantito y perfumito, vamos, bañito al día, unas, dos, tres veces, pero... Bueno, vamos a darle pues con las preguntas.
2: Claro.
1: Invitar a la gente que nos mande sus preguntas al 915-667-1389, 915-667-1389. Decirles que no necesitamos un nombre. Si no quieren decir, si lo quieren decir, pues está bien, ¿verdad? Nos enteramos
2: no
1: del
2: le
1: chiste.
2: Tienen miedo al éxito.
1: Pero si quieren hacerlo anónimo, que no sepan qué show, pues no necesitamos un nombre, su fecha de nacimiento y su pregunta, y con eso se arma la machaca.
2: Con eso se arma.
1: Las preguntas de todo. Cualquier tipo de preguntas, ¿verdad?
2: Sí, exactamente. Por eso la gente muchas veces quiere permanecer anónimo, ¿eh? Porque es bastante intensa.
1: Sí,
2: pero también luego hacen preguntas, pues un poco más tranquilas, ¿verdad?
1: Sí, de lo que quieran, no importa. ¿Qué voy a desayunar? No. Mira, tenemos una preguntita por acá. Dice, hola, yo quiero saber si el muchacho con el que estoy saliendo tiene buenas intenciones. Y luego ya nos da su fecha de nacimiento y la fecha de nacimiento de él. Ella es del 0612 del 98.
2: Ajá.
1: Y te paso la de él, que es el 3005 del 96.
2: Vamos a ver esas intenciones. Fíjate que este tipo de preguntas son fáciles, porque aquí sí me sale mucha energía, o energía de diversión, o energía de amor. Entonces, déjame ver las intenciones de este muchachito. Mira.
1: Ahí te va, amiga.
2: Ahí me salió la red flag.
1: Híjole.
2: Primero que nada, me salen cartas que nos habla como que de que esa relación va a estar muy conflictiva, va a traer mucho problema, muchas peleas. Y me sale la carta que a mí no me gusta que salga, que es la carta de la torre, porque la carta de la torre, mira, nos habla de...
1: En la torre.
2: Fíjate que siento que no, esta relación, la verdad, si es para diversión, está bien, pero que no meta nada más en esa relación, porque la verdad, sí va a ser...
1: ¡No, cómo! ¡No, cómo! No te creo.
2: Ay, ay, ay, mira, aquí uno no puede ser serio. Oye, pero no, la verdad...
1: Que no ponga el corazón.
2: Que no hay tanta compatibilidad en esta relación, ¿eh? Okay. Y si lo está preguntando, pues no sé, es porque anda con esa duda. Sí,
1: a lo mejor hay esa duda. Entonces,
2: si ella tiene esa duda, entonces pues que le haga
1: puro cotorreo, pero nada de clavarse,
2: sí,
1: de entrarle.
2: No se clave, la verdad que en estos momentos esa relación ahorita no es relación de pareja.
1: No, anda, está pues, amiga, tú sabes, tú ya sabrás la decisión, pero recuerda que lo que dice el tarot, decirle siempre esto a la gente,
2: sí,
1: porque
2: claro,
1: mucha gente se sugestiona o creen que ya me leyó el tarot y me dijo que me voy a ir por la izquierda y me tengo que ir por la izquierda.
2: No.
1: O sea, es nomás una ayudita.
2: Sí, un consejo, un consejo. La verdad, a mí me encanta el tarot porque el tarot siempre nos regala consejos, ¿eh? Así que aprovechen mucho. Hay gente que no le gusta porque piensa que son cosas de...
1: Sí, que dice, no, ya, más allá, ya me dijeron que va a pasar algo y me voy a enfermar. Sí. No, no, no, no, no, o sea, al contrario. Sí. Si te dice algo de la salud, pues hay unas vitaminas C, un Advil de perdida o algo.
2: Aquí se maneja por energía solamente del universo y nada más. Así que
1: dice por acá, que si entonces no le compra nada por su cumpleaños... No, pues, no, a lo mejor unos besillos, pues, para divertirse, no, nomás.
2: Y también, o sea, un regalito chiquito también, ¿no? O sea, no le vas a estar regalando el anillo de regalote, el reloj o algo,
1: bueno,
2: ¿verdad?
1: Bueno, pues, uno nunca sabe, pero ya te creas. Oye, Dali, estamos en vivo también en tu TikTok, por si le quieren caer ahí, también por ahí pueden hacer las preguntas, pueden ver la tiradera de cartas, ahora sí que pueden ver qué cartas le salieron. ¿Cómo te encuentran en tu TikTok?
2: En TikTok me encuentran como Idalí con I latina las dos CR. Idalí CR, ahí estoy.
1: Ok, y ahí pueden ver la lectura de tarot. Exacto. Pueden preguntar por aquí y ahí pueden ver cómo lo tiras o preguntar directamente aquí en tu TikTok. ¿Tienes preguntitas por acá?
2: Aquí tengo una pregunta.
1: A ver, échale.
2: Estoy viendo una pregunta de, bueno, anónima. Aquí sí me ponen nombres, pero vamos a ser anónimos, ¿verdad? Dice, del 708-2003. Este muchacho regresará conmigo y con nuestro hijo.
1: Anda.
2: Vamos a ver si esta persona regresa, ¿ok? Vamos a ver si esta persona del 0708-2003 regresa contigo.
1: Yo ahorita quiero saber si se me va a curar el dedo.
2: ¿Qué hicieron? Oye, no. Es que estuvo fuerte, ¿eh? Esa lastimadura. Fíjate que este hombre tiene ahorita una personalidad mucho de mucho ego, de que okay. Yo voy a hacer las cosas cuando a mí me den ganas de hacerla. Por el momento, sí veo que regresa, ¿eh? Veo que regresa, pero sí regresa con una energía mucho de, si te gusta, aquí me quedo. Y si no te gusta, pues te aguantas, porque yo tengo como ahorita la autoridad, ¿sabes?
1: Dirían por ahí, muy de machito.
2: Muy de macho, exactamente. Y mira, me sale la carta ¡hombre! De los problemas, ¿eh? Y de
1: ¿ni
2: los
1: pa qué?
2: Conflictos, así que... Pues aguas, amiguita, porque este hombre regresa, pero regresa con mala
1: actitud. No con buenas intenciones.
2: Exactamente, no con buenas intenciones y con una mala actitud.
1: No, pues ahora sí que como dicen, mejor solo que mal acompañado.
2: Sí, la verdad,
1: pues
2: a veces,
1: sí.
2: A veces sí es mejor.
1: Estar haciendo corajes con otro que conmigo, pues mejor conmigo. Como quiera, yo me contento más fácil conmigo mismo que con el otro.
2: Exactamente, de nada. Mira, aquí ya me están agradeciendo. Muchas
1: ¿tienes
2: gracias.
1: Otra preguntita por allá?
2: Aquí tengo otra pregunta.
1: Échale antes de irnos al corte y regresamos ahorita con más preguntas también. Dale, ¿para pues, qué?
2: 030694. Regresaremos como pareja.
1: Puro chavalones de mi edad.
2: 180990, ¿eh? Vamos a ver si regresan como pareja. Vamos a ver. Vamos.
1: Oye, eso del amor.
2: Sí regresan, ¿eh? Regresan y como que van a retomar relación. Así que sí, sí regresan y pronto, ¿eh? Me sale una carta.
1: No, más cuidado con esas reconciliaciones porque están peligrosas.
2: Sí, la verdad sí. Pero sí, amiguita, sí regreso. Sí hay regreso.
1: Oye, la otra vez, ahorita hablando de reconciliaciones, me salió un reel que decía, oigan, ¿por qué no me avisan que la que reconciliación era con la que me peleé? No le avisaron. 915-667-1389, nuestro número en cabina, si quieres hacerle una pregunta a el tarot, que aquí está Idalí para que haga la interpretación de las cartas. Bueno, manda tu mensaje en ese momento, nada más ocupamos tu fecha de nacimiento y tu pregunta sobre el dinero, sobre el amor, en tu trabajo, que si el A o el B, que si tienes alguna duda en algo, pues ahí el tarot puede dar una ayudadita. Amigo, vámonos con música, al corte y regresamos de voladita con más preguntas y continuamos también en el en vivo en el TikTok que te encuentran como...
2: Idalí CR.
1: Ya estás, pues, ya estás peinada para atrás. Vámonos con Lenny Tavares, Palo Bonito y ya regreso de volada en todas partes. 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
1: 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Ya estamos de regreso, ya estamos de vuelta. Y anda por acá con nosotros Idalí. Idalí, continuamos con esta segunda parte de El Tarot, con las lecturitas.
2: Así es, ya aquí lista, ¿eh?
1: Es todo. 915-667-1389. Mande sus preguntas si tú le quieres preguntar algo al Tarot. Algo acerca del dinero, del trabajo, que si está funcionando, si no está funcionando, ¿ah? O sea,
2: la verdad, te voy a decir, ¿eh? El 90% yo creo de las preguntas que me hacen las personas siempre es de amor y desamor, ¿eh?
1: Uy.
2: Como que anda ahorita eso muy, muy, muy en el aire.
1: Anda pegando muy fuerte el amor.
2: Ya
1: soy experta
2: yo.
1: Ya eres en el amor,
2: como,
1: ya.
2: Como ¿quién será? Como la Walter Mercado del amor.
1: Ándale. No sé, con razón ahora tu tinte de color, güero y todo. Y decirle también a la gente que estás ahorita en...

0: Dice.
1: Híjole, le gustas, pero.
0: Pero, tema, ¿eh? Híjole.
1: Pero no estás siendo 100% honesto con lo que te está diciendo. Siento que él se está ahorita viendo como una persona como muy maduro, como que quiere, yo sé lo que quiero, yo sé lo que tú quieres, pero me sale una carta que nos habla de una persona que se saca mucho las respuestas de la manga, como ay, para que tú quieras escuchar lo que tú quieres escuchar. Entonces, lo siento esta persona que hay, sí hay un tipo de atracción, okay, pero por en estos momentos está como que un poco tentando las aguas, ¿eh? Como que está diciendo, a ver si cae en mis manos, pero te digo, sí le gustas, pero no está, o sea, está un poquito ahí engañosillo el hombre, ¿eh? Así que ponerle solamente muchísima atención a las cosas que te dice y que te pide.
0: Ok, ahí está, pues tener ahora sí que precaución. Exactamente. Precaución. Mucha mira, precaución. Dice por acá, ¿cómo mira en mis objetivos deportivos? 25 de octubre de 1980.
1: En tus objetivos deportivos, muy buena pregunta, ¿eh? Vamos a ver. ¿Cómo se ven esos objetivos deportivos?
0: A ver, ¿qué está pasando?
1: Mucho trabajo, ¿eh? Yo veo que está trabajando muchísimo como en este aspecto deportivo.
0: Ok.
1: Yo la verdad, pues veo que los frutos van a rendir, no ahorita, ¿eh? Todavía está como en proceso de que está trabajando mucho esos objetivos. Veo que llega una recompensa, ¿eh? Va a llegar una recompensa pronto, así que pues a seguir trabajando. Todavía no es el momento de que tenga que el fruto, pues, de
0: ajá, como al máximo, sí, pero hay que, okay,
1: pero sí está trabajando para obtener.
0: Pero se ve buen camino.
1: Se ve muy buen camino, muy buen camino. Y lo que nos dice aquí el tarot es, tienes que continuar echándole todas las ganas que veo que le está echando.
0: Es todo, ahí está, también, carnal, para darle sin rajarse. Exacto. Sin rajarse, va a llegar. ¿Tienes otra preguntita por ahí?
1: Tengo otra preguntita, dice... Mi amiguita dice, del 14-10 del 2005, mi pareja me es fiel.
0: ¡Ándale! A ver, chisme.
1: Vamos a ver,
0: Sí.
1: ¡Híjole, mira!
0: Sin nombres.
1: Sin nombres. Desgraciadamente, aquí en esta tirada, en estas cartas, me sale una carta que sí nos habla mucho de ocultar cosas, uh-huh, como de cosas que no se están diciendo, de alguna cosa que se está ocultando. Y te digo, yo lo siento a él como muy confiado, ¿eh? Como que muy confiado en que...
0: En que nada, todo.
1: En que esta amiguita pues no se da cuenta, pero no sé si tú ya estás ahí como que...
0: Teniendo sospechas.
1: Obviamente, como les digo.
0: Si ya está preguntando es por algo, ¿verdad? Sí, algo, entonces. ¿Verdad?
1: Pero mira, sí, amiguita, mira, me sale una carta mucho de lo oculto, lo oscuro, lo que no se está diciendo y que se está queriendo tener de acá guardadito, ¿eh? Ajá. Así que, pues si por alguna razón me estás preguntando es porque tienes alguna dudita, entonces pues no sé. Obviamente que no nada más va a decir, no, es que me dijo la tarotista y me estás haciendo... No.
0: Ah, ya obviamente sé, no. Que... No, y no le des mi perfil tampoco porque hay... sí, porque no, por si favor. No va a venirse a quejar acá con...
1: Pero si por alguna razón se están preguntando, sienten ellos algo dentro de ellos de que dicen es que algo no está pasando, algo sí, no está bien, ya, entonces ya es porque yo creo que...
0: Sí, ya hay ahí una red flag, algo que hay que
1: hablar
0: poner.
1: Muy seriamente.
0: Algo que poner atención, ¿verdad? Porque sí está.
1: Exactamente.
0: Ok, ¿tienes otra preguntita
1: Tengo
0: por ahí?
1: Otra, ¿eh? Échale. Otra. Dice: hola, me pagarán un dinero que me deben. 9-23 del 72.
0: Ahí sí, dinos nombres, amiga. Vamos a quemarlo para que pague. No,
1: o sea, pues esta persona es la que quiere su dinero, ¿verdad?
0: Por eso, no, o sea, que ¿cuál es el nombre del que debe? ¿Para quemarlo? Sí, no, ¿para que pague? Dinos,
1: ¿cómo
0: se
1: llama para quemarlo en redes?
0: No, ¿para que pegue? ¿Para que pague?
1: 9-23 del 72, ¿ok? Vamos a ver.
0: Vamos a ver si va a llegar.
1: Fíjate que veo a esa persona muy o sea, no se está moviendo para entregar ese dinero, ¿eh? No se está moviendo esta persona.
0: Está en la comodidad.
1: Necesitas hacer algo al respecto. Necesitas una estrategia o algo, porque mira, el dinero está ahí. está ahí, ya necesita llegar

0: pero la persona no se está moviendo, entonces vas a tener tú que hacer algo al respecto. Solito no te va a llegar, vas a necesitar pues mover, pedirlo,
1: meter presión. Híjole, que hay unos que somos bien difíciles para cobrar,
0: No, yo sé que sí. Yo soy malísimo
1: para cobrar, sí, para decir.
0: Está penada, ¿verdad?
1: Sí, sí, sí. O sea, le da más pena a uno cobrar que al que debe. Sí,
0: ¿verdad?
1: No, yo soy malísimo, ¿eh? O sea, no me pidan prestado porque estoy bien malo para cobrar. Ya se me acaba. Algo
0: eso
1: peor
0: sí.
1: Yo.
0: Eso sí.
1: Una última preguntita, amiga, para antes de irnos. ¿Tenemos
0: preguntita
1: por ahí?
0: Tengo por aquí.
1: Échale.
0: Dice, del 2 del 10 del 2008, ¿me hablará este muchacho? ¿Me hablará este muchacho? Vamos a ver si te va a hablar.
1: Vamos a ver de...
0: ¿Y qué le gusta de ti? Pues vamos a ver si sale. Vamos a... si algo específico. Híjole. Fíjate que en estos momentos no, mi querida, no te habla. Nos habla mucho de sentimientos, pero carnales. Este sentimiento no es sentimiento de amor hacia ti. Si te habla y te busca es porque quiere solamente diversión. Entonces,
1: ándale.
0: Pero por el momento no, ¿eh? No, lo veo él así como que nada más pensándolo, lo hago, no lo hago, pero ahorita no se le ven ganas, mi querida, no se le ven ganas.
1: Entonces, ¿ni pa' qué?
0: No, ni pa' qué. Next.
1: Así de lejitos, es todo.
0: De lejitos.
1: Pues muchas gracias, amiga. Gracias, Idali, por habernos acompañado en este sabadito de lecturas del tarot. Porfa, tus redes, ¿dónde te pueden encontrar? Si alguien quiere una lectura personalizada, tiene alguna pregunta,
0: claro,
1: ¿dónde
0: claro
1: te pueden encontrar?
0: Pues ya saben, mi TikTok, IdaliCR6.
1: Que constantemente estás TikTok haciendo live, ¿verdad?
0: Sí, no, ahora sí ya me volví yo de influencer. Todos los días estoy haciendo en vivos.
1: Qué chido.
0: Y pues en Instagram también como IdaliCR también.
1: Ok.
0: Ahí me pueden encontrar.
1: Pero los live los haces en TikTok.
0: Los hago en TikTok.
1: Ahí verdad. También pueden preguntar, se pueden conectar,
0: sí,
1: seguir,
0: claro,
1: para que les avise,
0: claro,
1: y luego ya.
0: Exactamente. Con mucho gusto, ya saben, aquí yo muy contenta.
1: Esto, ya, ándale. está bien, que deje. Pues muchas gracias, Idali, que tengan un excelente fin de semana.
0: Igualmente, a disfrutar.
1: Se portan bien, no van a tomar mucho. Ya a esta edad está difícil la recuperación.
0: Yo te voy a confesar, hoy es el fin de semana de mi cumpleaños. Entonces, pues probablemente ahí más tardecillo.
1: ¿Cuándo es tu cumpleaños?
0: El martes.
1: ¿El martes? ¡Ándale!
0: Soy Team Géminis, ¿eh?
1: Team Géminis.
0: A todos les caen súper bien los Géminis.
1: Pues bueno, a veces, te creas.
0: No sé por qué me odian tanto.
1: Bueno, pues muchas gracias, Idali. Feliz cumpleaños adelantado.
0: Gracias.
1: Que cumplas muchos más.
0: Gracias.
1: Y bueno, ahí nos invitas a la party, pues. Claro. A la piñata.
0: Ándale.
1: A pegarle a la piñata.
0: Al pastel.
1: Vámonos con la siguiente canción. Julieta Venegas y Natalia Lafourcade, Tengo que contarte. 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
6: 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Son las 12 del mediodía con 5 minutos en la frecuencia exacta. Vamos a arrancar con esta hora. Esta hora de Regrexa Dance que nos va a poner a bailar, nos va a ambientar, nos va a poner a cantar. Así que tú despláyate, tú súbele el volumen al carro, báilale, cántalo, disfrútalo como quieras, porque neta, está buenísimo esto que se viene y es a cargo de DJ Tornado. Así que disfrútalo, súbele el volumen y así comenzamos y arrancamos esta hora de Regrexa Dance. 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
3: Nada.

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11: En todas partes, ponte XFM 98.3, 12 del mediodía con 56 minutos en esta tarde de sábado 6 de junio del 2026. Damos por terminado esta hora de Regrexa Dance, que pues por acá anduvo DJ Tornado y Tripac haciendo de las suyas, hombre. Nos pusieron a bailar y a cantar, estuvo buenísimo, te dije, ¿sí o no? Están con todo, como cada sábado, que no debe faltar. Así que cerramos esta hora de Regrexa Dance. 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Vámonos a un corte comercial y ya regreso en todas partes. 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

En todas partes, ponte XFM 98.3. 1:26 en esta tarde de sábado, sabadito 6 de junio del 2026. Oye, te voy a platicar algo. Bueno, antes de eso me voy a un corte, pero te voy a platicar regresando del corte a ver si tú lo sabías. ¿Tú sabes de dónde proviene el maquillaje? ¿Cómo fue su historia? ¿Cómo fue que se inventó? ¿Será que solamente era para mujeres o también era para vatos? Bueno, regresando del corte, te voy a platicar esta historia en nuestro segmento de Conociendo la Historia. Hoy te voy a hablar acerca del maquillaje que hay detrás de esto, que ahora sí, pues no manches, hasta es un arte, hasta se ha vuelto un arte. Así que regresando te platico más de esto. Vámonos a un corte y ya regreso de volada. Soy Carlos Salidres, el vaquero, y tú en todas partes, ponte Exa.

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0: En todas partes, ponte XFM 98.3, 1:31 p.m. Oigan, traigo un trauma, pero tremendo con esta rola, no manchen. Es lo más reciente de Banda MS y Manuel Turizo, y no manchen, no manchen. Está con toda la rola, la neta, se dejaron caer. Se llama Tú Ni En Cuenta. Está bastante sabrosa, bastante sabrosa, sí, hay buen trauma con esta rola. Oigan, vámonos con nuestro segmento de Conociendo la Historia. El día de hoy les voy a platicar la historia que hay detrás de el maquillaje. Y bueno, arrancando. ¿Sabías que el maquillaje tiene más de 5000 años de historia? Y no empezó nada más por vanidad, sino que por supervivencia y hasta cuestiones espirituales, para que no llegara el chamuco. Y es que los primeros registros vienen del antiguo Egipto alrededor del año 3000 a.C. Hombres y mujeres utilizaban un delineador negro llamado kohl para remarcar sus ojos, pero aquí viene lo más curioso, lo interesante. Y es que no solo lo hacían para verse bien, creían que protegía contra los malos espíritus y además ayudaba a reducir el reflejo del sol en el desierto. La famosa reina Cleopatra también tenía sus secretos de belleza, Se dice que utilizaba pigmentos hechos de minerales triturados e incluso algunos tonos verdes provenientes del cobre. Y luego, en la antigua Grecia y Roma, la piel extremadamente blanca era símbolo de riqueza. La gente usaba polvos para aclarar su rostro porque tener la piel morena significaba que trabajabas bajo el sol. El problema era que algunos de esos productos contenían plomo, algo bastante peligroso para la salud. Entonces, durante la Edad Media, pues el maquillaje fue mal visto en algunas regiones porque se asociaba con la vanidad. Sin embargo, te platico que en secreto muchas personas pues seguían utilizándolo. Ya más adelante, para el siglo XX, pues llegó la revolución con el nacimiento de la industria del cine. Las actrices necesitaban maquillaje especial para que sus expresiones se vieran mejor en pantalla. Y ahí comenzaron a surgir muchas de las marcas que hoy conocemos. Y aquí, como otro dato curioso, para que lo tengas ahí guardado, el labial más antiguo encontrado por arqueólogos tiene más de 4000 años y estaba hecho con pigmentos minerales mezclados con cera. Así que pues ahora ya el maquillaje es otra cosa. Hoy el maquillaje mueve miles, millones, milloncísimos de dólares al año, y pues es una herramienta de expresión personal para millones de personas. Ahora sí que lógico, comenzó como una protección, tanto como para el sol, como para los malos espíritus, pues se volvió ahora sí que en algo súper importante. ¿Cómo ves? Esa es parte de la historia del maquillaje, que muchas veces usamos un chorro de cosas, de artículos, o sea, del día a día, y a veces ni nos damos cuenta y ni sabíamos de dónde proviene o qué había pasado con esto, cómo fue que se les ocurrió. Y a veces te sorprendes, la historia que hay detrás de cada cosa. Vámonos con música, vámonos con la siguiente canción, que se llama Quema y es de Ryan Castro y Peso Pluma. Híjole, que Peso Pluma está ahorita con el corazón roto. ¡No! ¿Qué hiciste, Hassam? ¿Qué hiciste? Pues ya anunció su ruptura y ahora sí que dan por terminado esta relación con Kenia Oz. Híjole, pobre Kenia, no hombre. Híjole, vamos a tenerle que mandar un mensaje para consolarla. No, ¿qué hiciste, Hassam? ¿Qué hiciste, Peso Pluma? Pero bueno, la tenías y la dejaste ir hasta el momento. Oigan, que de hecho déjame decirles que de cuando anunciaron ya pues que habían tronado, que ya no había amor, que se había acabado la relación, perdió bastantes seguidores, mucha gente lo dejó de seguir. Y es que pues muchas de las seguidoras que había obtenido Peso Pluma pues habían sido ahora sí que de todo el team, ¿verdad? De toda la gente que sigue a todo el fandom de Kenia Oz. Así que pues, híjole, qué triste. Pero bueno, vámonos con más música. Ryan Castro y Peso Pluma, Quema, en todas partes. 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

Dos partes, ponte XFM 98.3, 2 de la tarde con 30 minutos en esta tarde de sábado 6 de junio del 2026. Oigan, nos vamos a ir al resumen deportivo. ¿Qué ha sucedido en este fin de semana? Oigan, no manchen, ya unos días para la fiesta más grande del fútbol. Yo no sé ustedes, pero a mí me está pasando algo bien raro, ¿eh? Yo no siento como la emoción o las fibras como otros años de que se siente ya, que ya está a la vuelta de la esquina el torneo más importante del fútbol. Yo no siento, no sé, como que ya no es lo mismo o algo ha pasado este año y a pesar de que se va a jugar en México, no sé ustedes, ¿verdad? Ustedes platíquenme ahí al 915-667-1389. Pero como que yo no siento las mismas vibras o como las emociones. No sé si ahora, pues con tanto show que hay, de que sí, que no, como que ya no hay tanta como promo, no sé, algo está pasando. Pero bueno, ya estamos a tan solo, ¿qué? ¿Cinco días de que ruede el balón en el primer partido de la selección? Pero bueno, vamos con el resumen y es que, hablando justamente del Tri, la selección mexicana sigue afinando detalles rumbo a la fiesta grande de este 2026. El tricolor en la semana tuvo un partido donde se enfrentó contra Serbia, donde le ganó 5-1, dejando buenas sensaciones entre la afición y el cuerpo técnico. Se mostró un mejor fútbol de parte del tricolor. Digo, a lo mejor Serbia sí no es un equipo que te exija mucho, pero se vio que jugaron un poco más en conjunto el equipo, los jugadores se mostraron un poco más, entonces, pues, ahora sí que como dicen, elijo creer, digo, somos bien migajeros, siempre le estamos tirando, pero cuando llega a jugar el Tri, ahí estamos pendientes. Y bueno, pues esto fue el día jueves que se estuvo jugando este partido. También te platico que Raúl Jiménez, quien fue uno de los que anotó uno de los goles contra Serbia, bueno, ya igualó el récord de Jared Borghetti como el segundo máximo goleador en la historia de la selección mexicana. Así que, pues un gran regreso por el atacante mexicano que busca llegar en su mejor momento. Así que vamos a ver qué sucede, sigue sumando y se posiciona. Todavía le quedan algunos añitos de juego a Raúl Jiménez. Entonces, pues podría meterse ahí hasta el primer lugar, el máximo goleador en la selección mexicana. También el técnico de Serbia, Paunovic, reconoció el nivel mostrado por México y aseguró que ve una selección fuerte y en ascenso rumbo al torneo. Recordemos que ya este director técnico estuvo dirigiendo en México, entonces pues ya conoce un poco de nuestro fútbol. También te platico que en la Fórmula 1, entre semanas, Sergio Checo Pérez vivió un complicado fin de semana durante las prácticas del Gran Premio de Mónaco, luego de que su monoplaza sufriera un incendio que lo obligó a abandonar la sesión. Afortunadamente, el piloto mexicano salió ileso y su equipo pues ya ha trabajado para tener el auto listo para la clasificación. Y por último, cerrando con la Liga MX, el América inicia una nueva etapa. André Jardiné dejó el banquillo azul crema tras una exitosa gestión y la directiva apostó por Guillermo Almada. Como nuevo entrenador, el uruguayo llega con la misión de mantener a las Águilas en la cima del fútbol mexicano y pelear por más títulos. Si bien la noticia fue un poco repentina, ayer se estuvo llevando a cabo la despedida de André en las instalaciones de Coapa, donde pues estuvo un acercamiento con la porra, con la afición. También hay unas fotos con los trofeos que logró ganar en su estadía con el cuadro azul crema. También un video donde pues los jugadores le decían el mayor de los éxitos. Y bueno, pues vamos a ver qué sucede con el América. Almada ha sido un buen técnico, pero lo malo es que siempre sale peleado de todos los equipos, ¿eh? De los equipos pasados siempre ha salido con problemas. Ha dejado los torneos a la mitad porque tiene problemas con los jugadores. Lo que tiene bueno Almada es que pues suele sacar muchos jugadores de la cantera. Entonces pues puede ser una buena opción, ¿verdad? Ver caras nuevas, ver ahora sí que talento nuevo mexicano. Eso siempre es importante, ver nuevo talento, que salgan chavos de,
de las canteras. Entonces, pues esperemos y al menos eso funcione y que el América logre levantar de nuevo. Así que eso es lo que está sucediendo, que de hecho justamente acabo de subir una foto a mi Instagram para que le caigas ahí, Carlos ALV Oficial. Y así es como me está pasando ahora. Cada vez que me sale un video, porque ya sabes que ves un video, ves dos, y ya te empieza a llenar las redes sociales de lo mismo. Entonces, ahora cada vez que me sale algo de Jardiné del América, así estoy como en la foto que subí. Así estoy, así que si quieres ver cómo, cáele a mi Instagram, que me encuentras como Carlos ALV Oficial. Carlos ALV Oficial, así me encuentras, para que veas qué está pasando. ¡Qué está pasando! Vámonos con la siguiente rolita, Tonight, Black Eyed Peas, Becky G, El Alfa. Hombre, qué rolón, en todas partes. 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
1: Somos XFM 98.3, donde son los éxitos. ¿Qué tal? Buenas tardes, te saludo. 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
1: 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Más buena música en el 98.3. Yo soy Jenny Kelly, tú en todas partes. 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
10: 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Así que en lo que le caes, más buena música. 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
1: 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Vete conectando a las redes sociales de Exa porque tenemos para ti un Exa Live con muchas más promociones. Yo soy Jenny Kelly, te acabas en excelente compañía del 98.3. 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

0: 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Son ya las 3 de la tarde con 28 minutos en la frecuencia exacta. 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Son las 3 de la tarde con 28 minutos. 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
7: 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Son las 3 de la tarde con 38 minutos. 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Vámonos con más música y ya regreso de volada en todas partes. 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

3 de la tarde con 52 minutos en Exa FM 98.3. 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

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Son las 4 de la tarde con 8 minutos en esta tarde de sábado 6 de junio del 2026. 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Vámonos con la siguiente canción, BTS, Swim, en todas partes, ponte Exa FM 98.3.

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2: En todas partes, ponte Exa FM 98.3, 4 de la tarde con 20 minutos. 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
11: 4 de la tarde con 34 minutos en XFM 98.3. 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
11: 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Nosotros nos vamos con más música y ya regresamos en todas partes. 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

0: En todas partes, ponte XFM 98.3. 4:49. 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

0: 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Son ya las 5 de la tarde y con 3 minutos en esta tarde calurosa pero sabrosa de sábado 6 de junio del 2026. 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Y bueno, pues sin más por el momento, yo me retiro, regreso el día de mañana a las 11 de la mañana. Nos estamos escuchando. Saluditos al Sergio, al Checo, que ahorita nos mandó un audio que ya nos está escuchando. No te podemos poner aquí, mi Checo, porque andamos en la calle. Pero saluditos, un abrazo. Ahí sí se arma la carnita asada, pues ahí te mochas. Ahí nos mandas un mensajito, ¿eh? No seas así. Oigan, pues bueno, sin nada por el momento, yo me retiro. Que tengan un excelente sabadito, que la pasen de maravilla. Les mando besos, abrazos y apapachos. Cuídense mucho, nos escuchamos el día de mañana. Recuerden, la vida es prestada, la vida es por un ratito, así que hay que pasarla rica, hay que pasarla sabroso, pero siempre haciendo el bien a los demás y para nosotros. ¡A nuevo, chavos! Yo soy Carlos Alvidres, el vaquero, y tú en todas partes, ponte Exa.
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